de 4 a 6 de la tarde. Yo soy Juan Ramón Alcázar, el pariente. Le hago la cordial invitación para que me sintonice en La Rocola, La Rocolona, con el pariente que, como siempre, tiene muchísimos éxitos. 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Enseguida viene Bola de Gaznates a través de Extremo 99.1. Con permiso, me despido momentáneamente. Regreso a las 20 horas.

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0: y estaré presente.
1: Ay, todos los días, papito chulo, todos los días, por eso dos hijos tengo, nada más.
2: ¡Hala! ¡Ven exclusiva! Mayor solo reconoce dos hijos cuando tiene regados en todo Chiapas. Un chorro montón de chamaquitos.
1: Ay, no es cierto, no digas esas cosas.
2: ¿Cómo que se llama tu canción?
1: El ponche caliente.
2: El ponche caliente. No, ¿qué pasa? No. Dilo bien, güey. Dilo despacio, güey, porque se escuchó muy feo.
1: Ah, ponche caliente, ponche caliente.
3: Te
2: escuchó muy feo, perro.
1: Es ponche caliente.
3: No, no, se escuchó.
1: Eso, papi.
3: Se escuchó a te poncho caliente, así se escuchó.
1: ¡Petú! ¡Imagínate, papito chulo! ¡Escúchame! ¡Imagínate! ¡Ah, perro! Y es viernesito y parece miércoles, jueves, pues. No me ha pasado la cruda todavía del 16.
2: Y mentira no es, perro. Se te nota, se te escucha.
1: Y viernes. Y otra vez, por Dios, Sandia.
2: Y mañana,
1: ¡gracias a Dios!
3: Caguama, mamá, mamá, mamá.
1: Así, tense atentos, señoras y señores. Mañana, mediodía, va a retumbar su centro la tierra. O sea, va a haber simulador, ¿ven? Esperemos que este año tampoco haya presupuesto. Porque otros simulacros, pues, han echado, pues, con temblor incluido, pues.
2: Ah, siempre hay presupuesto, obvio. Obvio.
1: Hay presupuesto, pues.
2: Es que papá Diosito dice, perro. A ver, ahora si hay presupuesto, este año si hay presupuesto, le vamos a invertir con todo. Denle una sacudida a esos pecadores, perros desgraciados. Y de una vez,
1: esta también, usted
2: qué rico, delicioso. Muy bien,
1: pero sí, por favor, señoras, señores, quiten a los niños de la radio.
3: Es contigo,
2: sí, güey. Quiten a los chamaquitos,
1: quiten a los niños de la radio. Este es un programa no auto para oídos. Para oídos así, medio espulcros.
3: Mamontitos.
1: Eso usted lo sabe, bonito. Y vamos a lo que nos truje, don Benacio.
2: ¿Qué nos truje, don Benacio? Ah, bueno, permítame tantito.
4: De 2 a 3 caídas sin límite de tiempo.

0: Gutiérrez, México.
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0: 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Pasaron agente gigante de la patria. Esta es la hora macabrona de la radio. La hora del miedo, la hora del suspenso. Sí. La hora de que usted debe alejarse de la radio.
2: Sí. Tra.
0: Como dice la Puma. Tra, bien contento porque ya es día viernes. Y vámonos a presentarle rápidamente el team que hace presencia esta tarde en la bola de gasnatero treintero marihuanero. Pesando lo que carga en la gimbasio. De embalde alto. Asteroide que se anda metiendo suplementos, complementos, harinazos y demás complementos que no le complementen nada.
3: Es puro magra, carne magra.
0: De las 6400 porque su lema es
3: 6400 son 6400 perros.
0: El único que se anda brincando las bordes en Berriozábal, Chiapas, México.
3: Y mentira no es tampoco.
0: Sabe matar coche y no precisamente el animalito.
3: Ay, qué rico.
0: Con estetes. El hijo de los choferes Berriozábal, Tezcalcoita.
3: No creo.
0: El dueño de 10 bicitaxis y 5 mototaxis allá en Berriozábal, Chiapas.
3: Oh, es el triple
0: el
3: de eso.
0: El único amanquero que no sabe coser o amarrar hamaca.
3: Sí, lo sé tejer, perro.
0: Así dijiste la otra vez y no te diste ni tu calzón, perro. ¡Con ustedes! ¡El Venancio! Samayoa, Selvas, Bukele y Epeto, Jirafales,
3: no, eso ya no, perro.
0: ¡Hernández!
1: Ahora que Jirafales.
3: Pero muchas gracias, banda. Muchas gracias. Bienvenidos a Bola de Gasnates, banda.
0: Con los animalitos.
3: Perro, déjalo. Sí, ya no lo menciones, ya no menciones. No invoques el mal ni el
0: nunca
3: pecado, por
0: te
3: favor.
0: Perdonaré.
3: No, no, no, que me hiciste
0: sufrir.
3: No, no. En mi perra vida.
1: Espérame, porque yo ya te olvidé.
3: Y bien olvidado me tiene, por cierto. Bueno. Le gustan más musculosos, dice. Pero bueno, ¿cómo les explico?
0: Corre, profesor, entiendo por qué me anda escribiendo.
3: ¡Ah, perra!
0: ¡Exclusiva!
1: Para es toda mentira. La bola de gasnates. Es ya mentira. Salió el peine. El Peruzzi picado de Samayoa, Abarca, Hilerio, Selvas y lo que resulte. ¡Es Chapulín!
0: ¿Dónde vas a creer?
3: ¡Mero chapulinazo! ¡Mero chapulinazo! Pero bueno, muy buenas tardes, banda. Bienvenidos, sean ustedes bienvenidos a Bola de Gasnates. Ya se la saben, este programa no es para oídos de chamaquitos, es para puro mayor de edad. Ahí les encargamos este mitote y argüende.
0: Y si en la combi le van poniendo, ahora sí aguanta.
3: Así aguanta, de que aguanta, aguanta.
0: Estamos hablando de la radio, Sonso.
3: Ah, bueno, también aguanta.
0: Y vámonos con el líder de la caravana. Y no precisamente las peregrinaciones de las 12 de diciembre. No es el que se encarga de llevar las antorchas a la Basílica de Guadalupe. No, le vamos a presentar al único cuello de la frontera sur que también echa radio.
3: ¡Qué rico!
0: El único mitotero. El único que ya le anda volando las horas de la radio.
3: ¡Color mole!
0: El único Pablo
1: Lazo. Y no solamente anda volando la zona de la radio, también calzón.
3: ¡Ay, qué rico! ¡Ay, quiero!
0: Hasta que no conozcamos la suplente de la Jimen. ¡Ah! Y de su suegra.
1: Ay,
0: no vamos a estar hablando.
3: Ya me dijeron que ya no va a venir porque ya tiene su green card, perro.
4: Ahí les va a tocar su momento. ¡Cállense, perros! ¡El único inmigrante de la zona sur-sureste de Nicaragua, Belice, El Salvador, San El Salvador, Guatemala, Oshuchera, El Pantelón! ¡El único que de plano ha cruzado la balsa tantas veces como los de inmigración sacando gente!
3: ¡Mentira, lo hay, perros!
4: El único que estaba metido en el río el día que estaban echando tra-tra-tra-tra en la frontera. ¡El único que lleva todas las catrachas a Mero, Tacualpa, Cuba, Chula!
3: ¡Sí, es cierto!
4: ¡Con ustedes, el pabilonazo de Rayo Núcleo! ¡El Puma! ¡Hilerio Samayoa, Barca Hernández, Bukele! ¡Y Rafaelio!
1: Yo solo voy a decir que es viernes de ahorcar ruca.
3: Y 6400, no 6400, perros.
1: Vamos a ahorcar rucas.
3: No quiero ahorcar dos.
4: Ahorcame este perro.
3: Ay, perra. Güey, como que ando con ganas de 12800 hoy.
1: Yo solo voy a decir una cosa, Peruzzi. El que come callado, ya sabes, come.
4: Sí. Ah, pues mi compadre Jorgito, el

0: Saludos hasta Chenaló, tan gordito fue mi compadre.
1: Por eso no vas a conocer suplentes, padrino.
2: Va.
0: Ay, ahorita me acabo de acordar, pues, que mi compadre Jorge es sordomudo, no va a escuchar el saludo.
2: ¡En exclusiva! ¡El Peruzzi ya no ama a su compadre! ¡Se olvidó que es sordo y que también es mudo! Pero lo que no se olvidó es que también hace seña con las manos. Y hace unas manualidades bien deliciosas.
1: Saludos para Miguel, que ya anda de cacería, dice.
0: Bueno, es que ya son 6:20, papi. A partir de las 4 de la tarde ya te ha permitido, pues.
2: Claro, pero bueno, a ratito van a tener su momento.
0: Conozco el secretario de Estado.
2: A ratito vas a tener su momento, ahorita ya no.
1: Ahí está la foto, pues.
3: Ladies and gentlemen, niños y niñas, señorinas and bambinos, es momento. Hag obitonti, obitonti. La bestia. Es momento de presentar al más famoso de todos los animales de la que buena. Y él no tiene un sobrenombre de animal porque definitivamente no es un animal.
4: Es una bestia.
3: Pero no precisamente de las que dan miedo. No. Es una bestia para las redes sociales. Es el más famoso, el más guapo, el más sexy y atractivo. El de los rulos bonitos. El aquel que si le dice mi dientito de oro. Aquel personaje que sin su peluca no es nada. Pero su peluca sin él tampoco es nada.
1: Sí, va.
3: Así en esta dualidad de personaje, que aunque le quisieron cancelar sus cuentas, su WhatsApp y su número,
1: No
3: pudieron con él. No. Es un pacto con papá Jesus Christ. Y les dijo, ellos nos la pellizcan. Jesus Christ y Peruzzi siguen avante y adelante, creciendo en las redes sociales. Tiene hijos regados por todo el estado de Chiapas, pero él solo reconoce a dos niños. Un güerito y una güerita que están bien bonitillos, chamaquitos. No han de ser sus hijos, pero tan bonitillos. El rey de la brecha virtual. Aquel que es dueño de medio San Cristóbal, porque la otra mitad la tiene adentro de su corazón. ¡Él es Edgar el Peruzzi Abarca!
0: ¡Suavecito! ¡Qué cosa! Hasta acá estoy sintiendo el viejo por
1: salivita le hubieras echado.
2: Oh, ya le eché otra cosa.
0: Me gusta poder saludarle esta tarde, señoras y señores. Estamos llegando a la hora más chida de la radio. No, que la hora del venado, la tarde es con la pigua. Los animales, no digan amadas. Y menos con otro pelón que te enfrente, que no soy ni... ¿Cómo se llama también?
2: De Raúl Vivero no va a estar hablando, perro.
0: Ah, no, de mi compadre Raulito, no. Él ya tiene sus problemas, él es con su existencia, ya para qué le matamos.
2: Ni mentira, no.
0: Sauro Real, Mark, también saludos que nos está sintonizando, oyente. Pues ya estamos en la vivo y el directo. Si esté bienvenido a esta bola de gasta
1: de verdura.
3: Vámonos un corte y así ya regresamos, banda. No se lo vayan a perder porque apenas estamos calentando motores. Sean ustedes bienvenidos a Bola de Gaznates. Y chin chin el que le cambie. Qué rico, así los va a agarrar el Puma si le cambia.
1: ¡Vamos a ahorcar rucas!
3: Yo sí quiero 12,800, no hay perro. 624.
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15: 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Son las 6:30 p.m.
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0: Este, hay uno acá en Tuxtla Gutiérrez.
1: Nos están o sea que hay prosperidad.
0: Ah, claro, güey. Allá, allá en Berrio hay un chorro montón. De, los sábados y domingos de 8 a 4 en Tuxtla y Berrio. Ah, está chido.
1: Y, ah, y también no sé, en el Teatro Libanés.
0: Sí, güey. Yo no sabía que habrían domingos, Udi. Ya está, pero le voy a caer.
1: Agarren su mensajito, se pueden a platicar y luego tomen su café en el parque.
0: ¿Por qué eres tan celoso, güey? Celoso y tóxico.
1: No soy celoso, tenemos cosas importantes que hacer en la radio, que están mandando saludos además a la gente. Y sobre todo porque te están patrocinando, pues, el gimnasio.
0: No, ya quisiera yo que me...
1: El sobre es patoto.
0: Ya quisiera yo que me patrocinara el gym, güey. No,
1: pues, que tengo que qué estás tan, pues? No, no, que te patrocine, pues, 6,400.
0: Es que eso es para los insumos, perro. Tú dirás que es barato los insumos del gym. Aparte de ese, ¿cómo se llama? Insumos,
1: anda a cargar reja de papa allá en la mercado. Va a ser como de volada, vas a bajar de peso.
0: No, carnal, estoy bien así. Saludos, bueno, saludos a...
1: Saquete pa'l conejo.
0: Saludos allá al cuñado, pues, a Lucía la Chacalona.
1: Saludos al cuñado.
0: Glotón Burgers te va a patrocinar, por favor, ahí les encargo.
1: ¡Hola, ¡Hala, Burger!
0: Saludos a...
1: con todo este muchacho.
0: ¡Aro! Saludos a mis amigos de Glotón Burgers. Ahí está cerca de la casa.
1: También quiero mandar saludos a mi patrocinador oficial de vehículos automotores. ¡Ah, verdad! ¡Qué
2: los de la M!
1: Gracias a la universidad. Gracias también a la universidad que me patrocina, San Cristóbal y Tuxtla.
0: Saludos también, por cierto, a la zona de tolerancia que me patrocina. También les mandamos un abrazote enorme.
1: Saludos a todas las del Bambi.
2: Bestia, perro.
0: Pues a todas las de la Babi. Yo también las quiero, chiquitas. Oy, bombones. A ver qué ratito las visito.
2: Pero dar paso.
1: Oye, Venado, nada más tengo una duda.
0: Duda, dígame.
1: Me mandaron una foto que el día que llegó la Puma, ¿por qué dice ahí Juegos de las Gitanas prohibido entrar a este centroamericano? Dice, pues, debe la cuenta.
2: ¡Ah! No, ese día estaba el... ¿Qué pasó, joven? Él me tiró paro, güey.
0: No manches, qué rollo. A ver, cuéntanos. Cuéntanos tu triste historia, por favor.
1: Acompáñenos a contar, escuchar esta triste historia.
2: No, espérate, pero ¿de qué estás hablando tú, Perusi? A ver, para empezar, güey.
1: No, échale ya, papi. Suéltale.
2: No, pues, era una noche de verano. La noche que en Chicago se murió. No, lo que pasa es que ese día no, el SWAT se me puso al pegro y dijo, a ver, ¿qué pasó? ¿Qué pedal? ¿Qué hay? No, nada, yo soy el Puma, a mí me vale, dice, ¿quién seas tú? Vamos a ver si es cierto que vas a poder entrar. Y bueno, ya, pues chécale pues, güey, no hay pedal. Y ya agarró el telefonito, pero como andaba este sonso, andaba pues en grandes pláticas, mi chunco estaba ahí afuera, pues. Su lo que sea, no sé si era su mujer, su suegra. Dice que estaba en grande plática, pues, el carnal. Y agarra, espérenme, le dice a la señora. Y ya yo ahí parado, pues, como sope ahí parado, no me atendía el güey. Y te agarra y marca y que le dice y que le digo, y que le digo que me dice, ¿vas a ir? No vas a ir, no. Ni mer. Y entonces ya, ¿el qué pasó, joven? Dice, no, sí, que pase, dile que pase. Nada más que se anote. Y ya me anoté, ya, güey, está ahí. Pero de ahí no me quería dejar pasar el mendigo SWAT.
1: Nah, yo me sé otra historia.
2: A ver, échale tu triste historia.
1: No, pues le pregunto al Venado, porque se supone que salieron juntos, pues.
0: Oh, no salimos juntos, tú, ellos adelantaron.
2: Y el Venado agarró calle aquí y dijo, no, carnal, yo no voy a hacer ching. Y se fue.
0: Sí, yo me lancé, yo sí me lancé con él.
2: ¿Qué pasó, joven? ¿Qué pasó, joven?
1: Que me lo comprarás, tú, Venado, pero ya, bueno, ya hay otra.
0: No, es que, no, saludos
2: ahora cuéntalo, perro, ahora cuéntalo.
0: Saludos a mi amigo Josué. Si saludos a mi amigo Josué, que la verdad es que mi amigo Josué se toma muy, muy a pecho su trabajo. Y por eso es así.
1: ¿De hablar de Gogo?
0: No, güey, mi amigo Josué, el vigilante, perro.
1: Ah, ya
3: el vigilante del aula. El vigilante del aula.
0: Pero bueno, adelante, pero sí con tu historia.
1: El vigilante nocturno. No, te digo, pues, si no me lo confirmaban, no puedo hacer chismes.
0: Échale ya.
1: Hasta que yo tenga datos verificados. Voy
2: bueno,
1: a
2: ¿de qué trata tu chisme, pues? Y de
0: échalo, pues, pues,
1: ya toma. Dije el nombre del lugar, pues, papito, porque tu cara está en la entrada de que no se puedes pasar, pues. ¿Qué estás vetado?
0: del Babi. ¿Estás vetado del Babi, perro?
1: ¿Ya te acuerdas?
2: ¡Está loco! ¡Está loco! Si ni siquiera me ha llevado el güey, ni siquiera oler me la lleva, güey.
0: Güey, ¿estás vetado del Babi?
1: En otro lugar.
0: ¿De la Sonaja? ¿Estás vetado, Puma?
1: ¡Ay, el más Perú, o menos sí, por ahí fue el asunto!
2: El Perú sí, sí, pues sí es cliente distinguido ya.
1: ¡Arquitecto del universo!
2: Si le dicen, ¿qué pasó, licenciado? La misma mesa de siempre. Sí, dice el otro.
0: Arquitecto del universo. Claro. Por favor, Salmo de Deuteronomio 24:37 y Apocalipsis 15:23, por favor.
1: Saco dos de una vez, de una vez.
2: ¿Te lo sabes o no?
1: Era tuyo, papi.
0: ¿Y lo tuyo, bien? Tuyo.
2: Es tuyo,
0: perro. Es todo tuyo, perro. Lo puedes agarrar cuando quieras.
1: Tuyo, este, de verdad. Señor Padre Celestial, tú que estás en los cielos mirando este tu rebaño y uno que otro animalito de monte, hemos pedido tanto por el alma descarriada de la puma. Porque porque este, la picua, ese ya se ganó su derecho de admisión. Ese ya tiene pie al pie en la mera infierno.
0: Sí, creo.
1: Pero señor, estamos pidiéndote por el alma de la puma que se ha dejado llevar por esas, ¿cómo se dice? Esas influencias.
0: Esas bajas pasiones.
1: Se ha dejado llevar por esas amistades que solo lo llevan a la perdición.
2: De mi amigo Pigua no va a estar hablando.
0: Se me quitaste la boca, perro.
1: Por eso, hoy, señor Padre Celestial,
2: de mi amiga Luluca tampoco, ¿viste?
1: Te pedimos por estas dos almas descarriadas.
0: ¿Quién es?
1: Luluca.
0: Ah, bueno.
1: Y el Puma, que cayeron en esas bajas tentaciones, esas bajas pasiones.
2: Ay, Dios. ¿Quién va a caer en esas dos grandes tentaciones?
1: En caer en ese tipo de cosas, señor. En comer.
0: ¿Qué cosotas, perro?
1: Con el Salmo 3:14-16. Dejad que los bolos.
2: Yo nada más decía, aguanta, deja, respiro tantito porque no estoy respirando, güey.
1: Míralo.
0: Qué por rico esos flotis.
1: Por eso los meten de los lugares. Por eso los corren y les ponen su fotografía en la entrada.
2: Por eso no nos dejan entrar a la empresa.
0: Mentira, no. No pasa. Saludos a Josué.
1: Se ve que llega seguido el mail.
2: Pero ya llegó el que come nóminas, dice.
0: Ya no voy a decirlo.
1: Ya
0: viene
1: el esclavo del empleado de empresa, dice. Bueno, vámonos de acuerdo ya. Muchas gracias, Chistería, estamos.
2: Sí, vámonos ya, güey, ya cállate ya.
1: Recuerda que sigue usted en la bola de gaznate. Regresamos con Despobre. Ay, por no favor, las plazas. Manden su audio de su clima, por favor.
2: Tío Alex está pendiente. Voy por ustedes.
0: Son las 6:41 en bola de gaznate.
1: Oye, qué bonito está Machonala. Se ve de
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1: De esta manera continuamos con lo mejor de la música en Extremo 99.1. Lo arriesgo todo. Él es Bruno Mars, 7 con 2.

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1: Buenas noches, usted bienvenido. Este es su espacio de conexión con el universo. Este espacio donde le estaremos dando y también los horóscopos.

0: De Duro. Muchas gracias. Después de esta desconexión con el tema astral, vámonos con Aries.
1: Aries.
0: Aprovecha hoy al máximo tu tiempo libre, Aries. Pero no dejes de pensar en lo que te conviene profesionalmente. Si ya tienes claro que quieres progresar, no esperes demasiado en tomar la decisión que esto requiere. Busca la manera de avanzar al diario en este terreno y de perfeccionarte constantemente, porque esa es la clave del éxito. Aún así, puedes estar muy satisfecho de lo que has conseguido al diario hasta ahora. Saborea tus logros. En el amor, si en estos momentos estás sentimentalmente libre, hay alguien que no te conoce personalmente, pero que sabe de ti a través de tercero y que a diario ya muestra el gran interés. Puede que uno de tus amigos o de amiga tenga que ver con este asunto. Hoy tendrás un encuentro con esta persona y quizá de entrada no te impacte, pero luego tu opinión no cambiará. Después de tres caguamos vas a ver cómo no. Sabroso.
1: Tauro.
0: Pasa una buena racha, Tauro. No te

0: camino. Sin embargo, si hoy te pasa por el cabeza hacer cambios en tu hogar, renovar algo que no es absolutamente necesario, mejor no cedas a este impulso y aplázalo para más adelante. No es aconsejable ahora hacer gasto importante o dedicar tus ahorros en ello. Se acercan fechas en las que también desearás salir o quizá incluso viajar. Te conviene tener algún recurso para poder darte algún tu merecido de los caprichos que ocupa. Por otra parte, quizá de ahora no te resulte tan fácil generar muchas ganancias. Toma tus precauciones. Habla hoy con tu pareja sobre ello porque es algo que incumbe a los dos. Porque con un buen plan podrás disfrutar de un otoño fantástico.
1: Géminis.
0: Disfrute hoy a tope el día, Géminis. Pero también aprovecha el tiempo libre para hacer plan respecto a tu situación laboral. Si a diario esperas de brazos cruzados que tus jefes aprecien lo que vales y el trabajo que les sacas de encima, estás en lo un error. Actúa o pasarás totalmente desapercibido. Aunque les ahorres mucho tiempo y consecuentemente dinero, no seas modesto en este aspecto. Haz que te valoren más. Te lo mereces. Hoy puedes descubrir que sientes algo por una persona que te está tirando los trastos desde hace tiempo. O sea, quiere echar un patarpe contigo. Quizá sea verdad que sería una relación como un poco útero, pero podría interesarte vivir un romance de lo más apasionado. O sea que las patadas van a estar bien chidas.
1: Cáncer.
0: Aprende desde hoy mismo a priorizar las cosas importantes que afectan a tu vida, Cáncer. Te centras al diario en temas irrelevantes y no logras salir de este círculo que te tiene tan agobiado. Piensa en lo que deberías cambiar para sentirte mejor emocionalmente. No le eches las culpas de todos los demás. Quizá eres tú quien tiene una visión equivocada. Si te preparaba el dinero, si te preocupaba la paga, estás entrando en una etapa en que dejará de ser un problema para ti. Se te ocurrirán muchas formas de generar ingreso extra. Acuérdate de reservar un porcentaje de tus ganancias por si llega en época de la economía baja.
1: Leo.
0: Coincidirás hoy con una persona que va a despertar tu espíritu aventurero. Volverás a suspirar al diario por ese viaje que tiempo era tu máximo deseo. No vuelvas a dejar escapar este sueño. Si en el futuro logras hacerlo realidad, te sentirás realizado, realizada. Y te harás feliz desde el mismo momento en que hagas planes y la proyecto al respecto. Así que desde hoy mismo empieza a dar los pasos para que se haga realidad en fechas próximas.
1: Virgo.
0: Es probable que hoy te sientes demasiado solo, Virgo. Deberías bajar un poco el listón y valorar al diario ciertos aspectos que ahora te pasan desapercibido de las personas con quienes te relacionas. Anímate y sal hoy con tus amigos. No pienses en la champa. Sucede que quizá no te sientas satisfecha por la marcha como lo va en tu vida profesional. Pero ello influye otros asuntos que no funcionan a diario como desearía. Esto te tiene con la cabeza en otra parte, así como al lado de los cartones de cerveza. ¿Crees que todo evoluciona demasiado deprisa y te estás quedando un poco rezagado? Tiene fácil solución. Actualízate, indaga, búscale, curiosea el internet, ponte al día, sigue luchando por lo que deseas, lo que tienes bien claro y no dejes que nadie lo interfiera en ello.
1: Libra.
0: Tendrás que poner hoy en su sitio a alguien que se enfrentará contigo pensando que tienes un carácter que podrá doblegar. Buena sorpresa se va a llevar porque justamente en estos momentos Los astros te están otorgando al diario una vertiente luchadora con la que vas a dejar de piedra o con la cara de perplejo a esa persona que te quiere ver mal. No has de dejar que nadie se te suba abusando de tu desplante amigable. A veces aguantas tanto que luego pasa lo que pasa y explotas en el momento menos oportuno. No dejes que esta situación de diario te supere, Libra. Y si hoy deseas hacer una reflexión profunda sobre temas trascendental, te irá chido, pero también te dará más satisfacción planificar tu próximo fin de semana.
1: Escorpión.
0: Debes destinar hoy el máximo tiempo posible a descansar, Escorpio. Despreocúpate de los temas laborales que no dejan de dar vuelta por tu cabeza. No te desesperes si las cosas no avanzan al diario al ritmo que te gustaría. Tu oportunidad llegará, pero todavía no es hora. Ten un poco de más paciencia. En cambio, en un momento óptimo para realizar ciertos cambios en tu forma de llevar tus tareas, has de ponerte más al día si quieres poder adoptar un puesto más relevante. También tendrás que marcar más claramente tus objetivos y no andarte por las ramas uyuyuy como sueles acabar haciéndolo al diario. Así que ponte pilas, Escorpio.
1: Sagitario.
0: Sagitario, tómate hoy el tiempo necesario para poner en orden tus ideas. Aunque estés pensando al diario en cambiar de chamba, no dejes de esforzarte en el que tienes como si fuera la primer día. Salir por la puerta grande no es algo fácil y sin embargo es muy conveniente. Procura que esa puerta no quede totalmente cerrada por si algún día has de volver a llamar a ella. Ahora las cosas te están saliendo muy bien y tienes que aprovechar este momento. No te asustes por la buena racha, pensando que va a durar poco. Disfruta de tus logros y mira hacia el futuro con mayor positividad. Sagitario, todo te está yendo chito. La terreno sentimental, si a diario estás pendiente de alguien que no parece darse cuenta de tu existencia, hoy haz un acercamiento. Proponle tomar algo juntos. Te dará un resultado sorprendente.
1: Capricornio.
0: Si desempeñas algún tipo de cargo en la chamba y te sientes cansado de tener tanta responsabilidad al diario, Capricornio, hoy es un buen día para proponerte delegar parte de ella. El único requisito será que elijas bien en quién vas a depositar la confianza, porque alguien podría aprovecharse de la situación e intentar hacerte la cama.
1: Acuario.
0: Las envidias pueden ser causa mucho daño y es el caso que tú apareces percibirte de cuánto te la quieren pegar. Abre bien los ojos y no te creas todo lo que te dicen a diario por las personas que aparentemente te lo ponen todo fácil.
1: Piscis.
0: Vamos con Acuario. Repitamos Acuario, por favor. Te espero un día magnífico, Acuario. Hoy algunos acontecimientos imprevistos se sorprenderán. Y aunque al principio quizá te rebotes por el cambio de plan, enseguida podrás darte cuenta de que la vida ha puesto a tu alcance algo que estabas deseando al diario. También te sentirás halagado por la actitud de la gente que te rodea. Te darás cuenta de que eres importante para ellos y que a diario aprecian mucho la facilidad para relaciones personales. En cambio, si hoy a lo largo del día te viene alguien ofreciendo lo que se entiende por chantaje, quédate con algo bueno a un precio irrisorio. No aceptes porque a la larga no será tan buena compra.
1: Piscis.
0: Puede que te sientas hoy un poco culpable, Piscis, y este sentimiento podría amargarte la día. Quizás has estado ocultando algo a tu pareja o le has dejado de creer al diario ciertas cosas porque en el fondo te convenía. Ahora tiene muerte la conciencia. No dejes pasar la día de hoy sin sincerarte, decirle la verdad, o se enterará por otro lado y será peor. No es tan importante como crees. Lo has agrandado en tu mente, pero aún así es necesario que ponga las cosas en claro e inmediatamente. Y prepáratelo también para la semana venidera, porque para no pase más tiempo sin hacer esa llamada que puede ayudarte a conseguir la champa que estás deseando. Hasta acá, los horóscopos. ¿Tenemos mensaje de la pública, licenciado?
2: Claro que sí, maestro Pitonizo.
0: Adelante.
2: Como todas las tardes, como todos los lunes y viernes, nuestro amigo Cornelius, que anda del otro lado del charco, pide el número 7 y su pregunta es, ¿cuántos días le quedan ya para que lo levante el ICE?
0: Vamos con número 7. Papito chulo, no has de preocuparte. Faltan unos 15 días, así que manda mi primer pescocito, te va a dar chance. Tu lana está bien segura, pero con el otro.
2: Mentira no es.
0: Cornelius, quiero decirte que estás en buena etapa y la luna te está alumbrando y eso que estamos iniciando cuarto migrante. Así que por favor, tú tranquilo. Tu carta dice que es el das de las de la trébol. Estás con buena armonía, buenas energías. Así que sí, cuídate. Y cuídate mucho. Eso quiere decir que no te vas a confiar. Pero quiero decirte.
3: Muévete.
0: Que todavía falta para que te agarre la ICE. Es más probable que te agarres una tú, otra tú entumida con tres chamaquitos allá en Estados Unidos, a que te vaya a agarrar la ICE en esta semana.
2: Dice por acá, Derbecito, número 7, maestro Pitonizo.
0: Claro que sí.
2: En el dinero.
0: Número 7, la paga. Ah, perro. Mira, Derbecito, yo quiero decirte algo muy en claro. Ya deja esa mujer que te estás agarrando fuera de extramarital, porque precisamente ahí tienes la fuga de paga. Ahí tienes tu problema de cuál no tienes la rendimiento de lo que te ganas sanamente y bien, bien y honradamente en tu champa. Quiero decirte que estás a punto de pasar ya un momento ya difícil. Yo quiero decirte, Derbez, o dejas por las buenas, o te lo van a hacer dejar por las malas. Una, esa doñita tiene marido y no está pendiente. Por eso tú también eres, ahí tienes que ver en ese asunto. Porque esta mujer está sangrando de un lado y te está sangrando a ti. Y vos sos más sonso porque tus hijos y tu mujer.

0: te están esperando en casa. ¡Pero! No falte chismoso aquí los cartas, lo dice, que están a punto de decirle a tu mujer. Así que borra los mensajes de una vez y ponle bloquear la WhatsApp.
1: Miguel dice, número 5, dinero.
0: ¡Miguel, Miguel, agarrale y jalo con él!
2: ¡Oh!
0: Número 5.
1: Ajá.
0: ¡Ah, Miguelito! Fíjate que vas a tener una rachita poco complicado. Por esos gastos que estás teniendo últimamente, que como decía el signo de Aries, vas a tener gastos en esta semana, pero tienes que empezar a ahorrar. Tu situación va a mejorar, pero tienes que dejar las caguamas guardadas en estos días. Todavía hay que ir a devolverles los importes de los cascos, porque hasta eso te va a hacer. Pero esta semana es de recuperación. Te va a caer champita, siempre y cuando no te vuelvas a agarrar el mismo travesaño.
1: Uy.
3: Dice por acá, chorizo número 8, maestro pitonizo.
0: Don embutito, ¿tenemos pregunta?
3: Negativo.
1: No.
0: Negativo, pues yo veo, señor embutito, que en el amor le va a ir muy chido esta semana. Tiene usted 3-4 cartas de amor, y le sale el rey de corazones. Entonces, puede ser que aquí en esta lectura de carta, puede ser que usted vaya a encontrar un nuevo amor. No hace reparo de mi tiempo y de mi horario. Oh, lo más práctico que puede existir, esa reconciliación, ese acto de amor, esa forma de hacer las cosas bien con su familia. Su mujer se lo va a agradecer y baste a ver que hasta el anillo baste a dar.
3: Quiero.
0: Así que en el amor todo le irá muy bien, señor. Presta atención.
3: Dice por acá el Goofies. Yo, Goofy, número 7, no me rinde el dinero, maestro número pitonizo. Siete. Mis queridas,
0: oye, ¿por qué, perro?
3: Queridas, no tengo, puro trans, dice.
1: ¡Hola, bestia!
0: Precisamente te acaba de salir tu carta, mira. Aquí las cartas dice perfectamente que el trébol, sí, ¿cómo se llama? Te están curando, papito. Te recomiendo, haz tu vela azul, papito. La vela de los arcángeles. Lo vas a agarrar, te vas a poner la puerta de tu casa y vas a decir, señores arcángel, señores de luz. Obviamente lo tienes que prender, ¿verdad, papito? Un tu litro de push y vas a agarrar y lo vas a vender, lo vas a rociar tu puerta y dile, señores arcángel, señores de luz, que la prosperidad llegue a mi casa. Abro las puertas del cielo para que la luz ilumine mi hogar y me deje de estar agarrando tanto travesaño. ¿Qué es? Si apenas tenía 7 años y venía saliendo, ahora con todos los que agarraste todo este mes, papito, yo creo que hasta el infierno te va a seguir siguiendo. Todos los fierros que agarraste.
3: Dice maestro pitonizo, el último, vámonos con el shocker. Dice el número 6, en el amor, dice.
0: Tu nuevo... ¡Ah, perro, Choker! ¿Pudieras hacerme una llamada, Choker? Aquí en tu carta veo algo raro. No veo amor, que es lo más cañón. Sí, amor, veo paguita. Veo paguita, pero no veo nada de amor.
1: Pero la del barrio.
0: Chulo. Creo que ese travesaño... Sí, aquí está la carta donde te están jugando, te están curando. Por favor, y con arena de tierra de panteón, tu meco. Creo que te tienen enterrado.
3: ¿Tiene enterrado?
0: También. Sí, te la tienen enterrado, papito Choker. Mira, te voy a recomendar. Agarra esa vela roja.
1: Choker, comete un cebo.
0: Le vas a poner tus pétalos de rosa. Una rosa roja. Le vas a agregar agua recién sacada de la tubo. Si pudieras de manantial, más mejor de garrafón. Lo vas a poner una tina, un plato, lo vas a hacer el veladora, los pétalos, y vas a decir, señores celestiales, Usted que está escuchando está ambiente, en esta oración te pido con el alma, te pido con el corazón y la fuerza que tú tienes, que la luz ilumine este pobre perro corazón que yo tengo, porque está siendo embrujado. Y te recomiendo que acudas con un sacerdote. Sí, platícale tu situación de por qué no te gustan tanto los travesaños. Él te podrá orientar, o mínimo, dos tus cachetadas te va a poder poner para que compongas esta situación donde te está llevando la abertura. ¡Vámonos a la corte!

0: usted y a todos los que hacen favor de mandar su mensaje en la lectura de cartas la próximo lunes. ¡Hasta que lo corte! ¡Vámonos! Otro uno. Bola de gaznate.
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17: Vámonos a Zacobachula. Adelante, don Puma.
18: Para decirles que aquí, gracias a Dios, el arquitecto del universo está lluvioso el asunto para estar echando en piernación. Pero voy a arrancar con Cacahuatán, que tiene 21 grados centígrados en estos minutos. También está lluvioso en esa región de Cacahuatán. Aquí en Tapachula ahorita estamos con exactamente 26 grados centígrados. Lluvioso todavía, 40% de probabilidad que siga lloviendo, así que tengan cuidado. Y en Huixla no cantan mal las rancheras. Bueno, más o menos a comparación de otros días. 27 grados centígrados, sensación térmica de 32, a pesar de que está un poquito lluvioso nada más. Así que hasta aquí el reporte en estas zonas y aquí está todo tranquilo, sin novedad.
17: Muchas gracias, don Puma. Y ahora nos trasladamos hasta Tonalá y Arriaga, donde nuestra compañera Jazz Velázquez La Cebra ya regresó de sus vacaciones y por fin se va a poner a chambear.
19: Más enamorada.
18: No creo.
20: ¿Qué onda, chiquillos? ¿Cómo están? Bola de gaznates. Hola. Feliz viernes.
19: Sí,
20: feliz
19: no está
20: fin
19: tan
20: de
19: animada.
20: Semana desde Arriaga, Tonalá. Comentarles que el día de hoy tuvimos mucho calor, no como los días anteriores, sin novedad. Sin señales de lluvia en ambos municipios, con temperaturas altas. Hoy se alcanzó la sensación térmica de 39 grados centígrados. Desde Arriaga, Tonalá, les mando un abrazote. Soy Yasmín Trinidad.
19: ¿Lo viste, pues?
17: Bien de volada.
19: Insípida, incolora y sabora, pues.
17: Y ahora nos trasladamos hasta las montañas con Don Peruzzi.
12: Muchas gracias, muchas gracias. Saludos al Tachinito Comemoco. Directamente hasta la hermana República de Reforma, Chiapas.
19: ¿Quién iba a estar echando tabaco,
12: pues? No, sí, vámonos también. Un saludote a nuestra hermana, la hermana de la cebra. Buenas tardes. Ay. Bienvenida otra vez a esta su casa radiofónica. Y vámonos rápidamente a darle la clima con los carnes saladas porque va a llover. Va a caer el ver, así que prepárense, señoras y señores. Su chamarra, la impermeable, se espera lluvia en las próximas horas y la día de mañana. En este momento, 19 grados, la máxima 25 se alcanzó hoy, aproximadamente entre las 3 de la tarde, 25 grados la mínima, 16 grados. Ahí en la capital de la carne salada, recomendadísimo la turrón, los elotes y la orilla de carretera. ¡Deliciosa! Y vámonos hasta el lugar de las cositías, vámonos hasta Comitán de las Morras. Que mire usted que en este momento están registrando 21 grados centígrados con probabilidad de lluvia de más tarde. Según la climatológico, hay alerta de lluvia para hoy y la día de mañana. La verdad, nosotros no somos diositos, nos guiamos de un pronóstico climatológico, pero muy acertado. La máxima de hoy fue 29 grados. Ya ve usted, la mínima se espera 16 y mañana la misma. Allá en lugar de los cositía, allá en Comitán de Domínguez, donde se dan los hombres unos con otros. Vámonos hasta San Cristóbal de las Casas. ¡Sí! En este momento estamos registrando 18 grados centígrados. Sensación térmica de 14. La mínima se espera que sea de 12 grados por la madrugada. Y también hay pronóstico de lluvia para toda la noche. Así que sacar el chamarro, la cobertor, aunque sea ese del Caril y Ruiz, para entrar en calor, porque va a estar haciendo frío, pero la máxima a la día de hoy, 25 graditos. Hasta que le reporte desde la ciudad de Las Paletas, conexión con el universo, el aeropuerto internacional con el universo, San Cristóbal de las Casas, la vibra positiva, donde sí, sí, fuimos capital del estado.
17: Ahora son cortes y ya regresamos. Son las 7 de la noche, 40 minutos. No le vayan a cambiar. Están en bola, digas. No están muteados, perros. No están muteados.
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22: 19 minutos nos separan para puntualizar las 20 horas 8 de la noche. Nos vamos con Talía y gente de zona en Extremo 99.1.

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2: 5 minutos antes de las 20 horas 8 de la noche. Seguimos con lo mejor de Extremo 99.1. En breve está la Rocola, ya como que está calentando por acá esta Rocolona para hacer la descarga de éxitos.

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Oh, que vibre, que vibre, que tiemble, que tiemble. Uy, buenas noches. Eso. Hombre, con toda la energía y eso que ya son las 8. Bueno, es temprano, ¿verdad? No, hombre, y se va a poner mucho mejor porque está iniciando la rocola. Bienvenidos a bordo, abróchese ese cinturón. Porque vamos a viajar a exceso de velocidad musicalmente a través de las ondas hercianas de Extremo 99.1. Por el sureste mexicano y Guatemala, Centroamérica, la rocola está ascendida, la rocola está conectada. Esperamos que se comuniquen con nosotros al 159-88-88. Está disponible ahora. 159-88-88. Y claro, también si quiere enviar un saludo y dedicar una canción de viva voz de su ronco pecho, pues bueno, ahí está la línea caliente del pariente. Bienvenidos directamente a cabina en esta noche de viernesito, viernes sour, chavochito, chavochito. 963-63-201-85 está disponible, como siempre, en esta noche. Estamos iniciando la rocola. Saludos a todos nuestros amigos que en esta noche nos están sintonizando ya, gracias a la terminación 33 que se comunica para solicitar esa rola. Están activando la rocola de esa manera con un mensajito al mensajebrio, con un WhatsApp, por ahí también, con un audio. Dile algo bonito a esa chiquita bebé. Ya la banda ya se va, porque pues estamos en las redes sociales también como Extremo Comitán 99.1. Ya regresamos a escuchar a Extremo, nos dicen por acá. Bueno, le vamos a dar lectura sin censura en un ratito más. Estamos en el Cara Libro, en Tio Face, estamos en Tio Tiki Toki, estamos también en Insta. Y saludos también a quienes nos captan a través de nuestra app www.radionucleo.com. Aquí en La Rocola, una a una, se van escuchando las rolitas. Yo soy Juan Ramón Alcázar, tu compa, el pariente. La rocola se activa. ¡Empaliay, empaliay! Extremo 99.1, ¿a poco no?

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Gracias, señor productor. Gracias, señor productor. Hombre, sí, ya tenía tiempo que no habíamos disfrutado de este fondito. Ándale, pues. Pues avísame, señor productor. Saludos, qué bueno que ya estás de regreso. Órale, pues, muchas gracias a toda la bandirri, a toda la racía chiquilla, a toda la racer, muchas gracias.

Órale pues, ¿qué nos dice por acá? Saludos. Ándale pues. Ya tenemos pedidos en la rocola. Buenas noches, soy el Robert y te escucho aquí en Yalchibol. ¿Qué tal?

0: La cabina se ilumina con las luces de esta rocola. ¿De dónde nos escucha? ¿De dónde nos envía ese chulo mensaje, por favor, para saludarlos como se merecen? Ustedes que son los jefes de jefes, ustedes mandan. En esta noche de viernes hay canciones que no se escuchan. Hay canciones que se sienten. Se sienten con el alma, en cada palpitar de nuestro corazón. Hay canciones también que nos taladran la memoria.
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0: Usted no le importe los vecinos, súbale volumen a la bocina que la rocola está sonando. Lo dicen por acá, muchas gracias. En el 159-8888, ¿qué nos dice la bandera en la ciudad de Domínguez? No sé ustedes, pero acá en la cabina, calorcito, calorcito, papá. 24 grados en la tierra de Domínguez, nos dice aquí, muchas gracias. ¡Qué belleza! El señor productor no lo cree, el racimo, el manojo. Para que se ponga a chambear, ¿sí o no? Le damos lectura entonces ahorita. Saludos ahí a Don Roque. Muy buenas noches a la terminación 68. También, claro que sí, saludos. La terminación 43. ¿Qué nos dice? ¿Qué nos dice? Vamos a checarlo en un ratito más. Por ahí también la célula que explota. Saludos a Don Betito. Saludos también a mi hermano Flex. En esta noche que están haciendo los mandaditos. Están haciendo los pendientes. Saludos también a todo el módulo 108. Nos dicen por acá, te estamos escuchando como siempre, laborando. Órale pues, el amor soñado de los tucanes de Tijuana. Puro boquerón parientón. Órale pues, saludos. Estamos ya escuchando Extremo, esto se llama La Rocola. Tenemos por acá esa rolita buena onda, esa rolita buena Honduras. Vueltas y vueltas, se baila sabroso, se baila rico en esa noche de viernes. Y claro, activa La Rocola. A través de Extremo 99.1, ¿a poco no? Soy el pariente, buenas noches, trépele volumen a su radio.

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0: Uf, uf y recontra uf. Lo dice por ahí. Estaba disfrutando de una rica convivencia con unos amigos y escuchando la rocola, pariente. A ver, ¿cuál fue, perdón? Ah, el paso del canguro. Órale, la terminación 08. Buenas noches. El paso del canguro lo vamos a activar en un instante más. Nos dice por acá la terminación. Ah, nuestro compi, el Eric. Algo de Rigo Tobar, el testamento. Anotado. La terminación 07. ¿Cómo dice? ¿Qué hace y cómo lo hace? No, mejor no me diga. Buenas noches, pariente. Un saludo a los padrinos mágicos. Ahora le pues, la cruda no me mata de Carro Show. La cruda y las rejas no me matan, pero sí tu maldito querer.
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0: Lo dice por acá, ya está señor, entonces el paso del canguro. Órale pues. Sí, claro, también lo vamos a poner. Es la rocola y tenemos oportunidad. ¿Qué nos dice por acá?
2: ¿Será que me puedes poner algo de Los Ángeles de este?
0: Hay muchos ángeles. ¿Cuál de Los Ángeles?
2: ¿No tienes esa?
0: Los Jonas de enamorada, María del Carmen. Todo bien, gracias a Dios, gracias.
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0: Ahorita checamos las canciones que van a ir desfilando en esta noche de viernes. Vamos a ponerle todo el entusiasmo, todo el sabor. Mandé. Esa enseguida, señor productor. Ándale pues, ya tenemos también algo que nos han solicitado. Dice, lo escuché y me gustó, pero también me identifiqué. Saludos a Lore. Lore, muy buenas noches. A Naidita y su sonora. Se llama La Roba Maridos. Escúchalo aquí en Extremo.

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La Rocola, una canción para cada emoción, para cada situación, para cada corazón. ¿Qué corazón? Sí, 8:28. Sí, para el amor, desamor, para él, para ella. Ya te olvidé, aunque todavía tenga, sí. Digas que ya te olvidaste y está su foto en tu chula cartera. ¿Alguna canción que quieran escuchar? ¿Cómo se encuentra en este viernes, en esta noche? ¿Qué situación, qué emoción se trae? 159-88-88, son las 8:29. Si nos da tiempo, señor, perfecto, nos vamos con mi testamento. O el testamento, o solamente el testamento. ¡Epa! La Rocola para eso es. Para acompañarte mientras manejas, mientras estás cenando, mientras estás trabajando. O si estás limpiando la casa.

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12: ¿Alócate qué? Ese. ¿Sí? ¿Es en serio? ¿Así se llama?
13: 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Chiquita, báilalo bonita. Yo no estoy sentada, cálate la pista.
12: Es fin de semana, sí, saborcito rico, así como para celebrar algo, botanas, por ahí con bebidas refrescantes, 100% cero alcohol en este viernes. ¿Dónde se van a ir a pachanguear? ¿Dónde la están pasando súper bien en esta noche? ¡Comunícate ahora! 963-159-8888. ¿Cuál nos dice? Ándale pues, calorcito, hambre, romántica, 100%, como de queño. ¿Cómo de queñoño?
14: Sí, soy el chavo.
12: Te voy a ver. Órale pues. Ahorita sí se me antojó
14: una torta de jamón.
12: Órale pues. Saludos, ¿cuál? De los fi. Bueno, mándame si un audio, porque no le entendimos por acá que nos quiso dar entender. La cruda no me mata, también de Carro Show. Ya viene en un ratito más. Algo del señor Eddie Herrera también, algo de merengue rico, de merengue sabrosón. Una noche bastante agradable. Viernesito. El saludo para los que están laborando en esta noche. Díganos qué canción quiere escuchar.
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12: Y te digo qué tan. pegrilosa está esta noche, porque hay rolas que uno pide y termina mandándole mensaje a la persona equivocada, a la tóxica o el tóxico. La música es un detonante, la música es un detonante, clara de huevo batido que sí. ¿En qué plan está el día de hoy? ¡Comunícate! Órale pues, gracias por si ya están conectados. Es la Rocola a través de Extremo 99.1 159-88-88. Haz ruido, manifiéstate, manda tu saludo y presume desde dónde. ¿Desde dónde nos estás escuchando?
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12: Vamos a bajarle de revoluciones a la frecuencia Extremo 99.1 para darle paso a esta rola que sin duda... ¡Ah! No lo trajo, señor productora. ¿Cómo es posible? Debe traerlo siempre en la mochila. Les mando un saludo muy especial a todos los que estén enamorados y bien correspondidos. La verdad, a estas alturas de la vida, cuesta mucho. Cuesta mucho. ¿Quién te ame de verdad? ¡Échale, primo! El amor soñado.

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0: La noche está joven. Sí, hay que ponerle todo el entusiasmo. Le ponemos gasolina a esa máquina de potencia que es usted, amable radioescucha. ¿Ya nos dijeron qué canción? Bueno, porque viene también La Cruda con el Internacional Carro Show. Pero por acá no pensamos bajarle el volumen. La rocola no piensa, así que usted tiene la decisión. ¿Qué canción quiere activar en la rocola en el 159-88-88 para que usted vea la prudencia del volumen? Hombre, en serio, tuve la gran oportunidad de bajarle y subirle volumen a una rocola que todavía tenía, se protegía con una reja. Sí, porque ya medio locochona, que como que ya así queriendo darle sus catorrazos. No, hombre, qué potencia de esas chulas rocolas. Ahorita ya son más chiquitillas, por ahí, y ya se conectan en Bluetooth con una bocina o dos bocinas, pero las de antes, esas gorditas, ¡uy, yoyito! ¡Qué volumen tan bueno de esas rocolas! Actívate de lunes a viernes de 8 a 10 de la noche. No le rinde cuentas a nadie. ¿Dónde está lloviendo? ¿Dónde está lloviendo? Bueno, para que refresque, nos da muchísimo gusto. Saludos hasta Guadalupe, Victoria. Están activados con La Rocola en compañía de Extremo y disfrutando de la lluvia. Por esos rumbos, qué rico, qué sabroso. Vámonos entonces, complaciendo por ahí a la banda, a la bandirri. Sí, cómo no, con mucho gusto.
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0: y para toda la Racer Internacional Carro Show, www.

0: mando por acá a producción. Ay, ay, ay. Que me platicó un amigo mío, no, me está diciendo que fui yo, no, yo no fui. Pero te estaba comentando y lo voy a compartir rápidamente aquí con ustedes. Que un amigo le pasó, se fue de parranda y dijo, no, pues nada más una, si ya está la caminera y nos vamos. Mentira.
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0: Se perdió con una lady. Era, sí, era damita. Se perdió, pero se le olvidó quitarse. Sí,
1: pues ya no.
0: Es la pura neta, ¿no, hombre? Llegó a casita y se le armó machín. No, me da pena. No lo puedo decir. Me van a censurar. Vámonos con Rolita a continuación. ¿Cuál va? No, hombre. ¿En serio? ¿A propósito? Suéltala entonces, señor. Señor productor, vámonos con esa. A veces sí. Que agarro y que le como. Sí, era niña.
2: Ay, no más.
0: Buenas noches, únicamente 8 y las 9.

0: esta vez sí que le agarro, no, hombre. Ya si ya sospechan, ¿por qué fue? ¿Por qué son así? ¿Por qué van? Saludos en esta noche para la güerita, que nombre, ella está con todo el ánimo, como siempre, hasta arriba. Y la tristeza, como el reggaetón, hasta abajo, ¿cómo de que no? Aquí te saluda tu amigo el pariente de 8 a 10 de la noche. Quédate con nosotros porque todavía tenemos muchas canciones, por ahí muchos recuerdos y uno que otro chascarrillo. Mis amigos de las cenadurías, taquerías, muy buenas noches, saludos. Espero que ya esté llegando el gential, que suban las ventas. Así igual también que nuestros amigos de los diferentes lavados que nos tienen como siempre en sintonía. Gracias, saludos muchachos. Cuéntanos, ¿qué canción quieres activar? Así como lo hace nuestro buen amigo Domingo, que nos escucha allá en Las Margaritas. Te estamos escuchando, pariente, muy buenas noches. Hay algo movido, ya tenemos algo movidito, movidito. Y corre a cargo de Eddie Herrera, saludando a nuestros amigos que están disfrutando de esta noche y desde luego también que les gusta bailar.
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0: Igual que si eras ajena, eras ajena. ¡Qué lástima, qué lástima! Como siempre, revolucionando más y mejor música en su radio Extremo 99.1. ¿A poco no? ¡Que suene la rocó!

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6: Avanzamos cuando son las 9:03. Vámonos con el señor Pancho Barraza. Se llama El Terco. En Extremo 99.1. ¿A poco no?
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1: Y esta canción va dedicada con todo mi cariño y todo mi afecto para todas las chicas como yo.
2: La rocola sigue girando. Por ahí las mejores rolas con los mejores artistas. Claro, a través de Extremo 99.1 con tu compa, con su compillo, el pariente. ¿Cómo dice que no? Órale pues, aquí no hay botón de pausa. Nos vamos tendidos como huevo en torta. Sí, claro, para recordar y también desde luego para saludar a nuestros grandes amigos como cada noche. No puede hacer falta María del Carmen. Muy buenas noches. Aquí está Los Ángeles Azules en colaboración con ¿qué personajes? Vamos a escuchar. Esta se llama De la A a la Z. Un aplauso para el cuaderno. Traigo uno.

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1: Las 9:14 Cumbia sin aire nos traen a Aaron y su grupo Ilusión y Junior Clan.
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1: Ahí complaciendo a la güerita en esta noche, ya en el 27. Saludos, güerita hermosa. Saludos ahí a toda tu familia. Cuánto tiempo de conocernos. Allá también en el mercado Primero de Mayo continúan trabajando arduamente, preparando esos platillos, esos antojitos deliciosos allá en el mercado Primero de Mayo. Nos vamos a dar el tiempo, vamos a checar el día de mañana para ir a visitarlos. Sería un gusto poderlos saludar. Saludos, muy buenas noches. Allá en el 27 nos sintonizan. Quiere bailar la güerita, quiere bailar, se siente que es viernes, está con toda la pila y está bien cargada. Se llama Fiesta. ¡Sacúdete, güerita!

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0: Saludos, mis amigos que se encuentran laborando. Si estás trabajando, échale todos los quilates. Si estás laborando en estas horas, todo mi cariño y respeto y admiración para ti. Que las rolitas también haga que tu turno, ese momento, pues sea más ameno, más agradable. El saludo para el 299 a bordo en ese portable. El señor Miguelito Miguelón. ¿Y qué tal si tu ex está escuchando la rocola? No le mandes mensaje todavía. Primero que escuche una canción completa, dedícaselo. Ahora en la rocola, son las 9:28. Presenten esta noche nuestros amigos de Tuxtepec, Oaxaca, que como siempre se encuentran en fiel sintonía. ¡Órale pues, saludos! Muy buenas noches, nuestros amigos de Tuxtepec, que se comunican con nosotros al 159-8888. Muy, pero muy buenas noches. ¡Vámonos con esto que nos solicitan! Algo que sonara en 1990. Temerario.
1: Temerario.
0: Esto se llama No Dejo de Amarte. Claro, escúchalo aquí en La Rocola, en Extremo 99.1.

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2: El café es una de las actividades que sostienen la economía de Chiapas y detrás de su producción se encuentran alrededor de 180 mil productores.

0: que dependen directamente de la caficultura. Actualmente, el sector enfrenta un escenario distinto al de años anteriores. Las elevadas temperaturas están modificando los ciclos de los cafetales y empujando al cultivo hacia zonas de mayor altura, donde busca las condiciones climáticas que anteriormente se encontraba en las partes medias de la montaña. De acuerdo con datos oficiales, la caficultura sostiene económicamente a más de 1 millón de personas en el estado, donde el cultivo se extiende por más de 231 mil hectáreas, por lo que Chiapas se mantiene como el principal productor de café de México, con 363 mil 163 toneladas, equivalentes a alrededor del 41% de la producción nacional. Para los productores, los cambios ya comienzan a reflejarse en los cultivos, con cosechas adelantadas, granos con menor desarrollo y una mayor presencia de enfermedades y plagas en lugares donde antes las bajas temperaturas funcionaban como una barrera natural. Sin duda, el cambio climático se ha convertido en uno de los factores de la disminución de la producción. Sequías prolongadas, olas de calor y lluvias a destiempo, entre las principales causas. Hasta el siguiente comentario.
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2: Y que siga la fiesta, que siga la cumbia a través de Extremo 99.1, acompañándote como siempre con lo mejor.

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9: Pariente, quédate, quédate, te vamos a pagar otra hora. Dicen. Mala, y me quedaré hasta las 12. Ya la hora extra, pues empezamos a cobrar más. Muchas gracias ahí por los comentarios, gracias ahí. Nosotros seguimos otro rato con ustedes en La Rocola. Ahorita La Rocola no tiene reversa, no tiene botón de pausa, únicamente hasta que se desconecta, hasta que levantamos nuestras herramientas y decimos, ni un martillazo, Fernández más.
10: Qué pura, qué chula, me gusta cómo mueve su cintura, todo está...
9: La Rocola, como siempre, cargada de éxitos, los mejores artistas en la frecuencia Extremo 99.1. Gracias a nuestros amigos también que interactúan con nosotros en Facebook, por ahí también en TikTok. Gracias también a nuestros amigos que están en Instagram. Estamos como Extremo Comitán 99.1. ¿Qué tal? Muy buenas noches también a nuestros amigos que nos sintonizan a través de www.radionucleo.com. Recta final. Órale pues, como cada noche, saludamos a nuestros amigos de diferentes gasolineras que por ahí nos están escuchando. Órale pues, saludos para Leti, para la Tete. ¿Qué es lo que quiere la Leti? ¿Qué es lo que quiere Tete? Órale pues. Disfrutando, mi estimado, excelente noche. Bendiciones desde Tuxtepec, Oaxaca. Gracias a nuestros amigos por estar en contacto. Acabamos de poner Temerarios, mi buen amigo, terminación 25. Otra antes de que nos larguemos con el producer.
10: No te metas con esa.
9: Ya para dejar bien atrancada la puerta, bien atrancada, bien arrequindado con la aldaba. Cerramos puertas y ventanas y ¡vámonos! Es viernes, el cuerpo lo sabe, pero ¿por qué son así? Oye, producer dice que le dieron permiso, producer anda suelto, así que yo creo que se va a ir a perder, quién sabe, Edo, dónde este bendito hombre. Le cambiamos en este momento para disfrutar de...

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3: Viernes por la noche, el cuerpower que Dios les dio pide descanso, pero el corazón pide música. Y aquí tenemos las dos cosas. Vámonos con Banda Los Sebastianes a través del Paso 13 y las 10. ¡Trépale!

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2: Contento vine, contento venimos y contentos nos vamos, como Chuy y Mauricio. Felices y muy contentos, muchas gracias por su amable sintonía en La Rocola, de 8 a 10, de lunes a viernes, de 20 a 22, de lunes a viernes por Extremo 99.1. Si el plan es quedarse tranquilo en casa, sintonice La Rocola. El detalle es que no se vaya a prender con una rolita y diga, ahí nos vemos. Y se les peló Baltasar. Luego, ahí se están quejando como producer, que no lo dejan entrar, le ponen llave. Porque fue. Canciones en La Rocola que nos hacen sonreír, otras que nos hacen recordar, unas que nos hacen decir, ay, esa mejor cambia la pariente porque me da ganas de ir a pistear. Con permiso, yo soy Juan Ramón Alcázar, su compa el pariente. Muy buenas noches, excelente viernes, bonita noche, maravillosos momentos en este viernes para usted. Con permiso. Vamos a levantar la herramienta, tráete la caja, producer, tráete la caja. Y para la otra, la pachita, por favor, ahí. La pachita, porque aquí cabe donde sea la pachita. Y pues bueno, quedamos a deber una rolita. Quedamos a deber una rolita. La tenemos por acá, el baile del canguro. Lo tenemos y con mucho gusto vamos a activarla.
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4: Ese es el paso del canguro.
2: Échese un pasito, Con permiso, nos estaremos escuchando por ahí pronto. Bueno, sí, mañana regresamos con Tokio. A las 4, Retro UI.

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2: Con el transcurrir del tiempo, la seguridad digital se ha convertido en un reto cada vez más grande para los hogares mexicanos, debido al aumento de los ciberataques que han alcanzado nuevos niveles de velocidad y sofisticación, así como a la falta de medidas de protección. En los últimos 12 meses se registró un ataque que logró ejecutarse en apenas 27 segundos, mientras que los ataques relacionados con inteligencia artificial registran un aumento del 89%. En México, uno de los principales problemas es la escasa protección de la información personal. El INEGI reportó que 62% de los hogares no controla o restringe la publicación de datos como la ubicación, las rutinas diarias o los planes familiares. Además, 58.3% de los hogares no supervisa, limita o prohíbe el uso de redes sociales a menores. Los datos muestran la necesidad de fortalecer la cultura de ciberseguridad en las familias mediante medidas como limitar la información personal que se comparte, supervisar el uso de redes sociales de niñas, niños y adolescentes y evitar conexiones poco seguras. Ante el incremento de las amenazas digitales, en la prevención se vuelve fundamental para proteger la información y reducir el riesgo de ser víctima de un ciberataque. Hasta el siguiente comentario.
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12: Hola, hola, bienvenidos una vez más a este espacio de Ya Oíste. Yo soy Génesis Sainz, más que feliz, emocionada de tratar un tema, pues del que se habla muy poco, la sarcopenia. A veces te sientes con menos fuerza, te cuesta más trabajo cargar cosas, subir escaleras, levantarte de una silla, pues todos esos puntos hoy los vamos a aclarar, y para eso tenemos una invitada muy especial. Nos acompaña la doctora Claudia Santillán Arriaga, que es especialista en medicina interna. Doctora, bienvenida, muchas gracias.
13: Muchas gracias, buenos días, gracias por la invitación. Y bueno, vamos a hablar de lo que es la sarcopenia, como lo mencionaban ahorita.
12: conocido desde ya muchos años, últimamente en boga en México. ¿Por qué? Porque vamos todos para ese diagnóstico o ese síndrome que actualmente se conoce. A la sarcopenia se le menciona como sarcopenia del latín y griego, que es sars, carne, penia, disminución, que es disminución del músculo, o también se le conoce como miopenia, músculo mío, okay. Penia, disminución. Y esto va unado a otros términos que se llaman dinamopenia, que es disminución en la fuerza, y por consiguiente también la cratopenia, que es la disminución en el músculo, disminución en la fuerza, y por consiguiente disminución en la actividad funcional diaria. Anteriormente se conocía que era un síndrome geriátrico, porque todos los cambios que vamos teniendo a partir de los 65 años van generando parte de estos síndromes geriátricos. Pero conforme han avanzado los años y los tiempos, se han hecho varios estudios condicionando que no solamente el paciente geriátrico, sino también el paciente que tiene enfermedades metabólicas, como pueden ser la diabetes, la obesidad, la insuficiencia cardíaca y recientemente más estudios sobre la enfermedad renal crónica.
11: ¿Cómo lo podemos como centrar de que no solamente es algo para la gente mayor, sino que es como una un desgaste prematuro, se podría decir?
12: Sí, un desgaste prematuro. Ya fisiológicamente a partir de los 50 años empezamos a tener cambios en las células de todo el cuerpo, pero ahora México desafortunadamente somos el primer país de obesidad infantil. Al ser el primer país de obesidad infantil vamos generando mayor peso en nuestra estructura muscular y en futuro podemos llegar a desarrollar lo que es la obesidad, lo que es la diabetes mellitus y por consiguiente las enfermedades cardiometabólicas como la insuficiencia cardíaca. Entonces, todas esas enfermedades al tener un desgaste progresivo y crónico van a dar una disminución en la masa muscular corporal. Se comenta que después de 50 años vamos perdiendo por cada año un 2% de masa muscular.
11: Wow.
12: Y después de los 65 años esto puede incrementarse hasta 13 a 24% anual, pero si tenemos otras enfermedades o no hacemos actividades preventivas, podemos llegar a un grado mucho mayor que puede llevarnos inclusive a la muerte.
11: ¿Cómo vamos a diferenciar que a lo mejor estamos en una buena etapa para tomar acción y decir, bueno, voy a hacer ejercicio o esto, o en dado caso, cómo sé que yo tengo, ya estoy empezando con la sarcopenia o esta parte prematura?
12: En un paciente mayor de 65 años, ya podemos pensar en la sarcopenia. ¿Por qué? Porque tenemos alteraciones en todos estos factores sensoriales, marcha, se van modificando. Si estamos mucho tiempo en una sola posición, vamos a hacer contracturas musculares. Entonces, cuando yo me quiero estirar para ese ejercicio, me duele. Y si me duele, ya no lo hago o ya no lo realizo. Y un adulto mayor, que son afortunadamente no es una gran mayoría, porque ya actualmente vemos en los parques, en los gimnasios, en algunos bosques, mucha gente mayor haciendo actividad física. Entonces, ese poco que nosotros le invertamos en el ejercicio, que se considera que son 30 minutos al día o 150 minutos semanales distribuidos en lo que nosotros podamos administrarlo de acuerdo a nuestros tiempos, nos va a ayudar mucho. Pero no solamente se considera que sea la caminata, la yoga, natación, que son ejercicios aeróbicos, sino también ya incrementarle un poquito en peso, ya sea con un poco de mancuernas, con polainas, o inclusive podemos en casa, si no puedo comprarme mi mancuerna o polaina, puedo llenar unos botecitos de agua o un recipiente con arroz, con frijol, con lenteja, con alpiste y cargarlos.
11: Claro.
12: Y en las piernas podemos hacerlo con la tela que tenemos en casa que ya no nos sobra, llenarlo igual, se considera que sea de arena, pero no vamos a tener arena tan fácilmente, llenarlo igual con la semilla más chiquita que tengamos y ponerle un resortito o ponerle un velcro o unos broches para que lo podamos agregar tanto a los brazos como a las piernas. Y unos minutos, de 5 a 10 minutos que lo hagamos en casa en lo que vemos las noticias, la televisión, nuestro programa favorito o inclusive ya hay programas de ejercicio, sobre todo para adulto mayor. Hay que hacerlos y con ese pesito que le pongamos nos va a ayudar a disminuir ese riesgo de la sarcopenia a corta edad. Cualquier paciente que tenga enfermedades crónicas, vamos a mencionar diabetes, obesidad, enfermedad cardíaca, paciente geriátrico, que curse con una recaída como son una enfermedad o que requiere estar en el hospital por algún proceso infeccioso
13: o descompensación o inclusive que pueden llegar a requerir aditamentos como ventilación mecánica, están postrados en cama. Entonces su músculo no lo moviliza.
14: Claro.
13: Entonces muchas veces podemos ver al paciente hospitalizado y el familiar va y nos apoya a darle de comer en la boca, lo tiene apapachando en la cama y no, al contrario, llegando hay que moverlo, sentarlo, que él coma para que no pierda esa funcionalidad. Y aquí tenemos que pedir apoyo, si lo hubiera, con una fisioterapia para que nos esté apoyando qué ejercicios puede mantener durante esa hospitalización para que se desgaste menos y pierda menos músculo. Otro es nutrición. Desde que llega el paciente al hospital, hacemos como un plan alimenticio para no perder tanto músculo y garantizar que el paciente esté ingiriendo su alimento. E inmediatamente que se egresa, mandarlo a rehabilitación física, a nutrición, psicología si está en condiciones y psiquiatría.
11: La proteína que venden o que pues consumen, que es como un suplemento, ¿eso ayuda? ¿O estamos hablando de mejor natural?
13: De todo natural. Mucha de la gente que va al gym le sugieren suplementos proteínicos, pero muchas veces pueden dañar o el hígado o el riñón. Claro. Y hablamos que la enfermedad del riñón es una de las que más sufren de sarcopenia. Wow. Entonces, nuestro músculo ya está establecido. Lo importante es trabajarlo y mantenerlo y movernos. Ya sea que yo tenga una enfermedad renal o cualquier enfermedad, mientras yo me mantenga activo dentro de las posibilidades, yo mantengo mi músculo. Pero si el paciente va a perder peso por la misma enfermedad y yo le doy un aditamento o un suplemento, todo es de preferencia natural, porque eso nos va a ayudar desde la digestión, desde la salivación, de la masticación, la deglución, la absorción de nutrientes, que es mucho mejor a darle un suplemento preparado. ¿Por qué? Porque la absorción va a ser diferente. Sí, y eso se llama un suplemento. Exacto. Que no equivale a la alimentación. Y muchas veces los familiares o los pacientes dicen, deme una nutrición, ¿por qué no me da hambre? Es por eso un suplemento nos ayuda, pero no sustituye a la alimentación.
11: Yéndonos a la prevención, para que no lleguemos, o sea, en estos casos yo que tengo 27 años, ¿no? Y yo no quiero que cuando llegue a la edad de los 60 tenga sarcopenia. ¿Qué puedo hacer desde yo ahorita para decir, voy a prevenir?
13: Si una persona es sana, no tiene ninguna enfermedad, ninguna comorbilidad, puede tener una alimentación, pero siempre sería ideal llevarlo a cabo con un nutriólogo.
11: Okay.
13: Y conjunto con un dietista, ya que el nutriólogo nos detectó que estamos sanos. Entonces el dietista nos puede dar inclusive ciertas recomendaciones de cómo balancear lo que es el plato saludable, donde un porcentaje son verduras, carnes, cereales, proteínas y sí todo, y sobre todo los líquidos.
11: Claro.
13: Sobre todo hidratarnos en forma correcta, porque nuestro cuerpo se basa en toda esta homeostasis o que sea todo parejo para que pueda absorberse todos los nutrientes y sobre todo no saltarnos alimentos.
11: Importante.
13: Eso es algo muy importante, porque si no llevamos el desayuno, comida y la cena, entonces nuestro cuerpo va a tomar energía de donde no tiene y entonces va a empezar a alterar todo el metabolismo. Trata de hacer un sueño reparado.
11: Nuestro cuerpo habla y hay que escucharlo, hay que saber escucharlo y tomar el tiempo para darle, porque nada más tenemos una sola vida, hay que cuidarla. Nos vemos en el siguiente episodio de Ya Viste. Yo soy Génesis Zaine Silva. Hasta luego.

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5: Son las 10 con 14 minutos.
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3: Son las 10 con 25 minutos.
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10: Son las 10:35.
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1: Son las 10 con 43 minutos.
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1: Son las 10:56.
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1: Esta canción va con mucho cariño y con mucho respeto hasta el cielo para nuestro aventurero, Jason Jiménez.

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1: Son las 11 con 16 minutos.
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1: Son las 11 con 21 minutos.
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2: Esta canción va con mucho cariño y con mucho respeto hasta el cielo para nuestro aventurero, Jason Jiménez.

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1: Son las 11:42 minutos.
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1: Son las 11:56 minutos.
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2: Son las 12 con 3 minutos.
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3: Son las 12 con 18 minutos.
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1: Son las 2:23.
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2: Son las 2:35.
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1: Son las 2:46.
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1: Son las 12:54 minutos.
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2: Es la 1:04.
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0: ¡Ay, qué bonito canta!
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2: Es la 1:12.
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1: Es la 1:23.
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2: Es la 1:34.
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1: Es la 1:47.
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4: Es la 1:51.
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1: Son las 2 con 3 minutos.
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1: Son las 2 con 12 minutos.
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1: Esta canción va con mucho cariño y con mucho respeto hasta el cielo para nuestro aventurero, Jason Jiménez.

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1: Son las 2 con 28 minutos.
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2: Son las 2:34.
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1: Son las 2:42 minutos.
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1: Son las 2:54 minutos.
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1: Son las 3:04.
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1: Son las 3 con 16 minutos.
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1: Son las 3 con 26 minutos.
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2: Son las 3:37.
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1: Son las 3:47 minutos.
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3: Son las 3:55.
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2: Son las 4:03.
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1: Son las 4 con 11 minutos.
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3: Son las 4 con 25 minutos.
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2: Son las 4:33.
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1: Son las 4:45 minutos.
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4: Son las 4:53 minutos.
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0: Con el gusto de siempre saludándolos ya en esta mañana, en este amanecer del sábado 19 de septiembre, en la frecuencia 99.1 de Extremo FM, con lo mejor de nuestra música campirana y como cada sábado, por supuesto, la música en vivo de tus artistas favoritos. Así que solicita la canción de tu grupo, de tu solista que admiras, y lo programamos para que lo escuches como si estuvieras ahí en el masivo, en el concierto, en su presentación. Los Palomazos Rancheros a través de la UI, la radio de Comitán. Sábado 19 de septiembre, una fecha que ha marcado la historia de nuestro país. Recordar aquel 19 de septiembre de 1985, en el cual, pues, aquel terremoto que cobró la vida de muchos mexicanos, de muchas personas que eran de otra nacionalidad, pero que radicaban en nuestro país. Aquel 19 de septiembre del 85, y años después también, un 19 de septiembre, también otro sismo de magnitud considerable, y que hoy se llevará a cabo un simulacro para tener esa cultura de la prevención y saber cómo reaccionar en situaciones de ese tipo. Ya vamos a estar ampliando, vamos a estar recordando ese 19 de septiembre que no vamos a olvidar, que enlutó no solo a muchos hogares, sino a todo un país. Estos son los Palomazos Rancheros, WhatsApp 963-159-8888. Y tenemos también el teléfono en el estudio, 963-63-201-85.
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0: 5:12, algo nublado en este amanecer de sábado. Y bueno, ¿qué nos deparan hoy? Pues las condiciones meteorológicas. Estamos en esta mañana para compartir con ustedes el dato. Si hay que sacar sombrilla, hay que salir abrigados. Ya viene la temporada ya de fin de año, ya las temperaturas disminuyen. Como decimos, ya en octubre el frío de muertos, ya se acerca a Todos Santos. Y bueno, falta mes y días, ¿no? Mes y 10 días aproximadamente para iniciar las fiestas de Todos Santos. Pero sí, ya se acercan pues las temperaturas bajas. Estamos recibiendo este sábado con una sensación térmica de 15 grados. La máxima se espera que sea de 27. Hay posibilidad de lluvia hasta este momento. Hay una posibilidad de tormentas para el día de mañana. Hoy hay un 78% de que llueva entre las 12 del día y 6 de la tarde. Y por la noche entre las 7 y 11 de la noche, y que se puede prolongar hasta las primeras horas de mañana domingo. Y bueno, para Frontera Comalapa, buenos días. Frontera Comalapa ya recibiendo este sábado con una temperatura de 22 grados, espera que la máxima sea de 34, y hay posibilidad de que llueva el día de hoy un 79% entre las 12 del día y 6 de la tarde, y al igual que por la noche del día de hoy. Chicomucelo, buenos días. Nuestra gente de Chicomucelo y alrededores están recibiendo este día con una sensación térmica de 22. La máxima se espera que sea de 35. Se esperan tormentas esta tarde, un 97%. Sí, prácticamente casi un 100% de posibilidad de que llueva ya en Chicomucelo. Hasta este momento hay un 97% entre las 3 y 6 de la tarde, al igual también por la noche se espera que llueva allá en el municipio de Chicomucelo para el día de hoy, es la información que se tiene. Así que pues a buscar el impermeable, a tener a mano el paraguas por si van a salir. Hay que llevar el paraguas y el impermeable. Margaritas, buenos días a toda nuestra gente de Ciudad Margaritas. ¿Qué tal? Buenos días. Están ya recibiendo este sabadito con una sensación térmica de 16 grados. Está parcialmente nublado y la máxima se espera que sea de 28. Hay posibilidad de tormentas para el día de hoy, un 73% de que llueva entre las 12 del día y 6 de la tarde, o por la noche entre las 7 de la noche en adelante. Ahí está la información en esta mañana en cuestiones meteorológicas. Y bueno, parcialmente nublado en toda esta región de la entidad de Chiapaneca.
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0: Los palomazos rancheros en vivo como cada sábado a través de esta frecuencia para todos y cada uno de ustedes que amablemente nos sintonizan cada mañana y en este fin de semana, 19 de septiembre. Vámonos, vámonos con la música recordando una de las grandes exponentes de nuestro folclore nacional, la señora Lola la Grande, Lola de México, Lola Beltrán. ¿Tenemos llamada? A ver. Sí, buenos días, ¿quién habla? Bueno, bueno. A ver. Nada por aquí, nada por allá. Bueno, pues, esperando que se vuelva a concretar ahí la llamada para saber quién participa en este amanecer. Bueno, les decía, vamos con la participación de la señora Lola Beltrán. Lola la Grande, recordando esta gran voz de nuestro México en una de sus presentaciones allá en el Palacio de Bellas Artes. Una canción de la inspiración de José Ángel Espinosa Ferrusquilla, Sufriendo a Solas.

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3: Con el transcurrir del tiempo, la seguridad digital se ha convertido en un reto cada vez más grande para los hogares mexicanos, debido al aumento de los ciberataques que han alcanzado nuevos niveles de velocidad y sofisticación, así como a la falta de medidas de protección. En los últimos 12 meses se registró un ataque que logró ejecutarse en apenas 27 segundos, mientras que los ataques relacionados con inteligencia artificial registran un aumento del 89%. En México, uno de los principales problemas es la escasa protección de la información personal. El INEGI reportó que 62% de los hogares no controla o restringe la publicación de datos como la ubicación, las rutinas diarias o los planes familiares. Además, 58.3% de los hogares no supervisa, limita o prohíbe el uso de redes sociales a menores. Los datos muestran la necesidad de fortalecer la cultura de ciberseguridad en las familias mediante medidas como limitar la información personal que se comparte, supervisar el uso de redes sociales de niñas, niños y adolescentes y evitar conexiones poco seguras. Ante el incremento de las amenazas digitales, la prevención se vuelve fundamental para proteger la información y reducir el riesgo de ser víctima de un ciberataque. Hasta el siguiente comentario.
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0: pues ya exactamente las 5:27, las 5:27 minutos, 5:27 exactamente, pongan a tiempo su reloj en esta mañana. Bueno, vamos con datos que no sabías, vamos a compartir esto, y es que tenemos por ahí este dato importante, escuche nada más, de la regla de los 5 segundos para comer algo que se cae al suelo. Es un mito, y es que de repente estás comiendo algo y se te cae, inmediatamente lo levantas y te lo llevas a la boca. Y es el mito de los 5 segundos, que se dice, todavía no han pasado 5 segundos, sí, todavía lo puedo comer, no pasa nada, y no es cierto. De acuerdo a los científicos, de acuerdo a los expertos, en el momento en que algo cae al suelo, las bacterias y otros microorganismos se impregnan de manera instantánea en cuanto tocan el suelo. Así que, si eres de los que acostumbran, cómetelo, no ha pasado 5 segundos, todavía no tiene microbios, mentira. Desde el momento en que toca el suelo, ya se impregnaron las bacterias a ese alimento que cayó. Al igual hay otro que dice, ya no porque lo chupó el diablo. Pero para evitar enfermedades, si se te cayó algo, ya no lo levantes para comerlo. Esa famosa regla de los 5 segundos es un mito, que quede claro, porque las bacterias y otros microorganismos se transfieren a los alimentos de manera inmediata, de manera instantánea. Ahí está pues el dato para que si en una ocasión se te vuelve a caer algo, ya no te lo lleves a la boca, ni tampoco se lo des a tus niños, al bebé o a quien sea. Ya no, eso ya se echó a perder.
1: Buenos días, don Juanito. ¿Cómo amaneció usted? ¿Cómo regresó a sus vacaciones? Espero que bien, don Juanito. No, bien, yo estaba mandando mis datos, pero no tengo señal aquí, no se va el mensaje, Juanito. Pero espero que usted esté bien también, su familia. Un saludo muy especial para usted, para su familia, don Juanito. Ay, también aquí del nuevo portal, lo molesto por una mi canción de las palomas o de las pulguerías, a ver de qué artista. Ay, no, si no es mucha molestia, don Juanito. Y aquí estamos disfrutando, que llovió bien desde toda la tarde hasta la medianoche, don Juanito. Espero que haya llovido también, don Juanito. Pues qué bonita mañana y buen día, que Diosito lo bendiga.
0: Doña Dominga, me da mucho gusto escuchar su voz. Gracias por el comentario que nos hace. Aquí estamos ya de vuelta desde el pasado martes. Aquí estamos echándole ganas a la vida. Gracias allá en Nuevo Portal, municipio de Chicomucelo. Allá nos escucha doña Dominga, muchas gracias. Y qué bueno que llovió por allá. Aquí pues no han caído aguaceros, todavía no, esperando que muy pronto, se tiene pronosticado que el día de hoy llueva, al igual que allá por Chicomucelo, esperando que sí caiga el agüita, que ya mucha falta nos hace. Vamos a identificar nuestra señal, ya son las 5:31, 5:31, y regreso con las jilguerillas para complacer a doña Dominga.
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recibiendo llamadas telefónicas, al igual que mensajes de la audiencia. Muchas gracias. ¿Qué pasó, mi tocayo Juan Carlos? ¿Qué pasó, Juanito? Buenos días. Ya en el taxi 0606, echándole la recia en esta mañana. Dice que bueno que ya acabaron las vacaciones. Ojalá que te la hayas pasado bien. Así es. Sí, tuvimos unos días de asueto, de pues libres para estar con la familia, de visitar a los parientes, a los amigos, a diferentes conocidos, tanto en Comitán como en otros rumbos de la República Mexicana. Y aquí estamos ya, como siempre, echándole pues todas las ganas y disfrutando de cada amanecer con todos y cada uno de ustedes. Muchísimas gracias. También vámonos con la música. Por ahí me pide algo de Vicente Fernández. En un momento vamos a complacerle. Claro que sí, con mucho gusto. Aquí está la participación de quién es. A ver, suéltala, compadre.

0: Muy buenas noches tengan todos ustedes.
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2: Ya solamente 12 minutos y las primeras 6 horas de este sabadito 19 de septiembre. Estamos recibiendo mensajes de diferentes puntos de nuestra geografía chiapaneca, quienes nos sintonizan también a través de nuestras plataformas digitales, www.radionucleo.com/appmóvil. Así pueden descargar la aplicación de Radio Núcleo y ahí tendrán todas las estaciones del corporativo para que lo escuchen en cualquier parte del globo terráqueo. También a través de la bocina inteligente Alexa, únicamente le dicen: Alexa, reproduce Extremo Comitán 99.1 en Tuning, y ahí nos estarán sintonizando.

0: Vámonos con la música. El señor Juan Gabriel, en una de sus presentaciones allá en el Rose Bowl, en 1993, allá en Estados Unidos, en el Rose Bowl, se tenía contemplado que llegaran varios intérpretes, tanto mujeres como hombres, que habían grabado ya sus canciones y que en ese escenario se presentarían junto con él. Algunos no pudieron llegar por ciertas circunstancias, pero una de las que sí llegó, fue su gran amiga de siempre, la señora Lucha Villa. Aquí está este amor de un rato, Juan Gabriel y Lucha Villa.
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7: El café es una de las actividades que sostiene la economía de Chiapas y detrás de su producción se encuentran alrededor de 180 mil productores que dependen directamente de la caficultura. Actualmente, el sector enfrenta un escenario distinto al de años anteriores. Las elevadas temperaturas están modificando los ciclos de los cafetales y empujando al cultivo hacia zonas de mayor altura, donde busca las condiciones climáticas que anteriormente se encontraba en las partes medias de la montaña. De acuerdo con datos oficiales, la caficultura sostiene económicamente a más de 1 millón de personas en el estado, donde el cultivo se extiende por más de 231,000 hectáreas, por lo que Chiapas se mantiene como el principal productor de café de México con 363,163 toneladas, equivalentes a alrededor del 41% de la producción nacional. Para los productores, los cambios ya comienzan a reflejarse en los cultivos, con cosechas adelantadas, granos con menor desarrollo y una mayor presencia de enfermedades y plagas en lugares donde antes las bajas temperaturas funcionaban como una barrera natural. Sin duda, el cambio climático se ha convertido en uno de los factores de la disminución de la producción. Sequías prolongadas, olas de calor y lluvias a destiempo entre las principales causas. Hasta el siguiente comentario.
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8: Vamos a recordar una voz y con ello complaciendo, por supuesto, a la terminación 6228 que nos escuchan allá en Chichimal Sabinal. Muy buenos días, nuestra gente de Chichimal Sabinal. Ahí nos están ya amplificando en esta mañana, muchas gracias, preparando ya los tamalitos, nos dice, ¿de qué? De hoja, de verdura, de chipilín, de momón, ¿cómo se llama? Ah, sí, de pitahul, de dulce, de manjar, ¿de qué más? Ah, de azafrán, que nos digan, ¿verdad? Sí, de los tamalitos de bola, con su carnita y su costillita, o de mole, riquísimo, con ese sabor así, un toque dulce, ¿no? Los tamales de mole. Ahí en Chichimal Sabinal, pues ya están haciendo esos tamalitos en esta mañana, por ahí nos piden algo de, bueno, la tenemos, la rola, les decía, complaciendo en esta mañana, esto se llama San Juan del Río, recordando la voz de Pablo Sergio Gómez Sánchez, vocalista de Capaz de la Sierra.

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Amigos, igual las 6:06, las 6:06 exactamente es la hora exacta para todos y cada uno de ustedes, que no se les haga tarde para cumplir con los compromisos que se tienen ya en este amanecer. Y bueno, vamos con más música, gracias, seguimos complaciendo. 963-63-20185 es la línea telefónica aquí en el estudio. Y el WhatsApp 963-159-8888, terminación de teléfono 5648, no es Lada de esta región de Chiapas, es allá por Pijijiapan. Me escriben de Hermenegildo Galeana, municipio de Pijijiapan, donde nos dicen que todos los días me escuchan, muchas gracias. Todos los días nos despertamos con la UI, es mi preferida. Y cuando no tenemos señal, es un silencio enorme sin la radio. Que tenga feliz sábado. Saludos para mi hermano Johnny Aguilar, que también le gusta la programación de los Palomazos Rancheros. Para Johnny Aguilar, de parte de su hermano José Aguilar, allá en Galeana, en Hermenegildo Galeana, municipio de Pijijiapan. Muchas gracias por escucharnos en aquella región de nuestro estado de Chiapas. Complaciendo, aquí está Marco Antonio Solís con El Milagrito.

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0: ¿Qué tal, mi buen Pepe, mi buen amigo José? Ya laborando en esta mañana, como todos los días, desde temprana hora y en sábado, pues, a darle duro, ¿verdad?, a la chamba para que salgan los compromisos y a disfrutar del fin de semana y no quede ningún pendiente. A todos nuestros amigos talabarteros, como mi buen amigo José, ya chambeando en el taller allá por el barrio de San Sebastián, ahí está ya el buen José en la talabartería, ya chambeando, haciendo esos cinturones, ¿qué otro? Todo lo relacionado a la piel, ¿verdad? Órale, monturas, fuetes, ¿qué más? Bueno, en fin, todo lo relacionado a la piel ahí en nuestros amigos talabarteros allá en la esquina del centro de salud. Ahí me está escuchando el buen Pepe. Buenos días, José, un abrazo para ti, excelente sábado, ánimo. A nuestros amigos también que laboran en las tortillerías, ya desde tempranito, calentando motores para que salgan ya esas tortillitas con pancita, ¿verdad? Vámonos entonces con la música. ¿De quién? De los... ¿Ah? A ver, ¿cuál? Tengo... Órale, muy bien. Vámonos entonces con los viejones de Linares con este anillo grabado.
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1: Exactamente las 6:19, 6:19. Muchas gracias por enviar los mensajes al WhatsApp 963-159-8888. Allá en Efraín, pues están escuchando en el taller de carpintería La Central. En la carpintería La Central, allá en Efraín. Muchas gracias, ya chambeando en esta mañana.
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0: 6:27, 6:27 por ahí, recordando la voz de la señora Paquita, Paquita la del barrio, aquí en la UI, la radio de Comitán, en este espacio de los Palomazos Rancheros. Ahora, Gerardo Díaz y su jerarquía con los Huracanes del Norte. Esta canción que trae, pues, un gran mensaje. No tengo mucho, se llama esta rola, y sin embargo, hay que ser felices.
1: ¡Cocho! Ahora sí cántate una de las tuyas.
2: ¡Ya dijo, oiga!
1: ¡Ándale pues, Gerardo!
0: Regreso en 15 minutos con más Palomazos Rancheros.

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Distinguido radio escucha, amables hermanos que cada día sintonizan esta potente radiodifusora. Saludo afectuoso, saludo fraterno. Un consejo a tiempo ha salvado muchas vidas. Todo ser humano está propenso a encontrarse con su peor enemigo, el fracaso. El fracaso es amargo, te impide pensar, razonar y comprender. Es muy difícil, pero lo puedes lograr. Empieza por corregir tus propios errores.

Aparta, aparta por completo la ira a los malos consejeros. Aparta a las personas que únicamente desean verte mal. Aquellas personas que te saludan de frente y por atrás te dan la puñalada certera. Lucha por tus ideales. Pon en tu mente una meta a seguir y cúmplela. Piensa en el bien, piensa en Dios y en sí mismo. Aún hay tiempo. Llénate de valor, de fortaleza. Todos esperamos de ti algo. Muchos lo han logrado, miles lo han logrado, millones lo han logrado. ¿Por qué usted no? ¿Por qué tiene que ser usted la excepción? Tú también tienes el derecho de encontrar la felicidad. Todos en este mundo esperamos triunfar, pero llega un momento en tu vida en que no puedes controlar tus emociones, quizá por tu estado de ánimo, quizás porque una persona te malaconseje, o será porque en realidad usted no tiene el valor de ponerse la corona del éxito. Este programa persigue el bien entre las almas. ¿Cuánta persona, gracias a nosotros, a nuestros sanos y sabios consejos, han encontrado la felicidad, la salud, el éxito? Son esas personas las que nos envían cartas de agradecimiento. ¿Desea usted tener una entrevista con nosotros, usted que me escucha? ¿Usted que aún no nos ha visitado? ¿Usted que ha visitado personas que únicamente le dan largas y largas a su problema? ¿Personas que solamente ven en usted el signo de pesos? ¿Personas que únicamente lo dejan en la ruina, como otra señora que me visitó por recomendaciones? Nos comunicó que había una persona que le robó su dinero porque dijo que le iba a curar y de la noche a la mañana desapareció con el santo y la limosna. Persona como esa, escuche usted, no se deje sorprender, porque andan personas ofreciendo villas y castillo. Y es como digo, que se visten de ovejas mansas, pero de la noche a la mañana se vuelven lobos feroces. No crea usted en lo que le dicen estas personas que solamente andan de paso. Si usted escucha este programa o algún programa similar a este, no vaya a pensar que somos nosotros. E incluso usted se dará cuenta que estas personas solamente graban programas para salir de pueblo en pueblo diciendo que ayudan, y usted confía en ello. Confía que le van a ayudar a ciega, pero lo que quieren es su dinero. Le limpian, pero la bolsa. Es por esto que radiodifundimos nuestro programa a nivel intercontinental. Te decimos quién te ama, quién te traiciona, si verdaderamente la enfermedad que usted padece es natural o sobrenatural. Para que usted se dé cuenta si la enfermedad que está padeciendo es natural o sobrenatural. Grandes médicos, grandes científicos han asegurado que todavía no hay una cura para el cáncer ya avanzado. Porque si el cáncer se detecta a tiempo, usted no tiene problema. No existe todavía la cura para la diabetes. Sin embargo, usted puede vivir constantemente con esta enfermedad ya controlada, porque tenemos en nuestro centro de orientación social medicamentos, medicamentos paridos de la madre tierra, que te van a ayudar a resolver el problema que hoy está afectando el feliz momento de tu existencia. La moringa. Atención para las personas que sufren de la vista, que sufren de diabetes. Hemos vuelto a recibir en gran cantidad la moringa. La moringa cura más de 127 enfermedades. Es por esto que si usted no la ha llevado, si usted sufre de la vista, sufre de los riñones, impotencia sexual, sufre de diabetes, sufre usted de agrura, se le empanza su estómago, es hora de llevar con lo que usted verdaderamente se va a curar: la moringa. Vamos a seguir con las enfermedades incurables. El SIDA. La persona que le diga a usted que cura el SIDA está totalmente equivocado, le está hablando mentira. Que cura el cáncer terminal. Al usted visitarme, puede ser que una persona malintencionada, uno de esos brujitos baratos, una persona que quiera hacerle daño, le haya sembrado a usted la diabetes o un cáncer, y usted está pensando que verdaderamente

0: realmente es esa enfermedad que usted está sufriendo. ¿Cómo hacen las personas que saben hacer brujería? Van a un panteón, primero se cercioran de si ha muerto, o más bien van a la tumba de una persona que haya muerto de cáncer, buscan tierra de ese difunto, la mezclan con sal, se la tiran a usted, y de la noche a la mañana ya usted está sufriendo de esta enfermedad. Lo mismo que si sufre usted de diabetes. Está sufriendo de diabetes, debe cerciorarse si en verdad es esta enfermedad. Porque hemos curado personas que supuestamente tenían la diabetes, o más bien el azúcar bastante alta, con 7 baños, 7 tomas que le hemos dado. Se hace un milagro. Nosotros no hacemos milagros, no somos santos. Pero nuestros medicamentos, fundados en el pasado con nuestros conocimientos y puestos al servicio de todos ustedes, le hemos arrebatado a la muerte personas que iban a morir a destiempo, a miles y miles de personas que hoy en día nos envían cartas de agradecimiento. Atención a nuestras direcciones para que usted se desengañe.
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0: Vamos inmediatamente a dejar lo natural para penetrar al momento de grafología a través de la radio. Pero no sin antes recordarle que en este programa se respeta la gloriosa ciencia médica, así como también todo credo político y religioso. Tengan ustedes 30 segundos de concentración espiritual.
2: Maestro, espero con toda mi alma que usted me dé respuesta a este problema que me aqueja. He visitado psicólogos y otras personas y no han podido ayudarme. Tengo 29 años y no sé qué es el amor, porque aunque han pasado muchos hombres por mi vida, lo único que han hecho es prometerme que me harán feliz, el cielo, la tierra y todo lo que usted se imaginará, para luego abusar de mí, porque desaparecen después de tener intimidad conmigo. Ahora estoy ilusionada con un joven de mi edad y él dice que quiere casarse conmigo, pero tengo miedo de que me pase lo mismo y por eso no he aceptado tener relaciones con él. ¿Qué debo hacer para ser feliz, maestro? Ayúdeme, por favor. Le escribe Paloma Despreciada, con fecha de nacimiento del 18 de diciembre. Debo decirte que tú tienes problemas porque no logras ser feliz íntimamente. Y tú te has acomplejado al no haber experimentado algo que todas las mujeres experimentan. Por eso, cada vez que estás con un hombre, transmites una pésima energía, sudas frío y tu cuerpo se pone tenso, contagiando un miedo terrible que en realidad espanta a quien se acerque a ti. Y esta reacción se debe a que desafortunadamente en tu juventud abusaron de ti. Y eso hace que te sientas acomplejada y te entiendo. Y aún así, no te atreves a contárselo a nadie. Tus temores e inseguridades se reflejan en tu energía negativa, el mal humor, haciendo que fracases en tus intentos de ser feliz en relaciones con el hombre o con cualquier persona que esté contigo. Te aconsejo que no pierdas tu tiempo y no caigas en la trampa porque la persona que tú me comentas, de la que me mandaste el nombre, está casado y tiene varios hijos. Ahora que conoces la raíz de tu problema, yo necesito que vengas conmigo para poder hablar contigo y así ayudarte en esta difícil situación. Necesitas abrirte, necesitas poder contar este tipo de cosas para que así tu mente tenga un descanso. Te espero lo más pronto posible, querida hermana. Que Dios te bendiga.
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4: Bien, queridos hermanos, hemos llegado a la parte final de su programa Secretos Esotéricos, conducido y dirigido bajo la responsabilidad del maestro Élvido. Nos vemos en un próximo programa.
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0: Bueno, escuchamos por ahí la música del Fantasma con esto que se llama El Culpable. Ya solamente 10 minutos y las 7.
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0: Ahí están estas tres heridas al estilo de Bronco.
7: Me hizo tres. Con eso tuve.
0: 8 minutos y las 7.
7: Nos contamos.
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1: Vamos, gracias, buenos días. Estos fueron los Palomazos Rancheros de esta emisión del sábado 19 de septiembre. Hoy se recuerda un aniversario más del terremoto que sacudió nuestro país aquel 19 de septiembre de 1985, y años después, también en esta misma fecha, en el 2017. Hay que participar en el simulacro que se llevará a cabo el día de hoy. Van a sonar las alarmas. No se vaya a asustar, es un ejercicio para que todos participemos y saber cómo actuar, cómo reaccionar en determinado momento. Así que hoy simulacro, 12 del mediodía, en conmemoración de sismo del 85, y hoy es día precisamente también Día Nacional de la Protección Civil, porque a raíz de aquel incidente, de aquel movimiento sísmico, surgió Protección Civil. Así que a participar todos, hoy 19 de septiembre, en este mega simulacro que se llevará a cabo en todo el país. Nos vamos, gracias, excelente fin de semana, cuídese mucho. Estos fueron los Palomazos Rancheros. Me despido con la participación del grupo Jaguarú. Esto se llama Me Desespero.

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9: 7:05 exactamente, 7:05. La música es de los dos carnales. Esto se llama De Todas y De Nadie.

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0: Los caminantes, eso que se llama Dime si me quieres, son ya las 7:23.
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0: Nadie sabe lo que tiene, al estilo de Efecto Elegante, saludando allá a don Daniel Alberto Gómez Martínez y a su distinguida esposa, la señora Zuleima Cristel Moreno López, allá en la colonia Valle Sabines. Me están sintonizando. Gracias, buenos días.
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1: 7:37, 7:37 en el sureste de México y Centroamérica. Ya en unos instantes estaremos con toda la información en Notinúcleo Estatal, primera emisión, con todo lo que se ha generado en las últimas horas a nivel local, regional, estatal, nacional e internacional. Quédese en la frecuencia de Extremo FM, ya está por iniciar el noticiero en esta mañana para todos y cada uno de ustedes.

0: Aguascalientes. Ahí está.
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2: Son ya las 7:46. A continuación vamos a escuchar a Pancho Barraza con esto que se llama El Terco.

0: solamente 10 minutos y las 8.
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3: Responsables de los hechos ocurridos en Tuxtla Gutiérrez que dejaron 4 personas sin vida. Chiapas acumula casi 50 feminicidios de menores de edad desde 2018. Fortalecen el gobernador Eduardo Ramírez Aguilar y Juan Carlos Moreno Guillén infraestructura para una justicia más cercana y humanista en Chiapas. Todo listo para el segundo simulacro nacional a 41 años del terremoto de 1985 que dejó miles de muertos. Anuncia la Secretaría de Educación Pública el acuerdo para restringir celulares en escuelas a partir de octubre. Un tiroteo en una secundaria de Filipinas deja 6 muertos, incluyendo al agresor. 20 personas sin vida y 80 heridos es el saldo de una explosión de un coche bomba en Pakistán. Temas deportivos, esta noche América y Chivas van por el triunfo en el Clásico Nacional.

0: ¿Qué tal? Bienvenidos a esta primera emisión de Notinúcleo. Soy Elena Zúñiga y lo acompañaré en los próximos minutos. Si hay información muy importante en esta mañana de sábado, luego de los lamentables hechos ocurridos el día de ayer allá en la colonia Las Granjas. Y de acuerdo pues a lo que han reportado las autoridades como despliegue del operativo para localizar y ubicar a los responsables de los hechos violentos ocurrido en la colonia Las Granjas aquí en Tuxtla Gutiérrez, elementos de la Secretaría de Seguridad del Pueblo en coordinación con autoridades de los tres niveles de gobierno lograron la detención de 7 presuntos responsables, entre ellos un menor de edad. Las autoridades correspondientes continúan las investigaciones para dar con el paradero de todos los involucrados y en breve se brindará más información por los canales oficiales. Por supuesto, más adelante le tendremos todos los detalles con nuestro compañero Juan Jesús Toledo, que ha estado al pendiente de esta situación, que desafortunadamente pues dejó a 4 personas sin vida. Hay también una más que está lesionada, pero pues ya las autoridades han dado con el paradero de los primeros responsables de este ataque armado que se suscitó ya pues por la tarde noche de ayer viernes aquí en Tuxtla Gutiérrez. Justamente sobre este asunto, el gobernador Eduardo Ramírez Aguilar instruyó a las autoridades de seguridad a brindar atención inmediata a los hechos delictivos a fin de dar con todos los responsables, pero como le comentaba, más adelante tendremos toda la información con nuestro compañero Juan Jesús Toledo. Vamos con Isa Maldonado, ella nos informa que con el feminicidio de Lisbeth suman 49 menores asesinadas en Chiapas desde 2018.
1: El caso de Lisbeth, la niña de 12 años cuyo cuerpo fue localizado en Tuxtla Gutiérrez, se suma a los 49 feminicidios de menores de edad registrados en Chiapas desde 2018. Son 49 historias de niñas y adolescentes asesinadas en Chiapas, con edades que van desde los primeros años de vida hasta los 17 años. Casos ocurridos en distintos municipios y circunstancias, pero que tienen en común una vida que fue interrumpida por la violencia. De acuerdo con cifras de la Fiscalía del Estado, 10 de las víctimas tenían entre 0 y 5 años, 9 entre 6 y 12 años y 29 eran adolescentes de entre 13 y 17 años. La adolescencia concentra la mayor parte de los casos, pero el registro también muestra que la violencia feminicida ha alcanzado a niñas que apenas comenzaban su vida. Los casos de feminicidio en menores de edad se han registrado año con año. En 2018 fueron 6 las víctimas, en 2019 5, en 2020 se alcanzó el registro más alto con 9 víctimas, después fueron 6 en 2021, 4 en 2022, 6 en 2023 y 6 en 2024. Para 2026 fueron 4 las víctimas menores de edad. Para este 2026, 2 menores de edad han sido víctimas de feminicidio en Chiapas, pero detrás de cada uno de estos casos hay una historia de violencia que no comienza ni termina con el asesinato. Está la desaparición, la búsqueda de las familias y las circunstancias que dejaron a niñas y adolescentes expuestas hasta llegar a un desenlace fatal. Para la activista Patricia Chandomí, esta violencia tampoco puede enfrentarse únicamente desde el castigo. Considera que las penas de hasta 100 años de prisión no son suficientes porque llegan cuando el crimen ya fue cometido y no atienden las causas que permiten que la violencia contra las mujeres avance hasta el asesinato.
2: Creo que es muy preocupante porque si bien la fiscalía ha sido reactiva a detener a los feminicidas en esa situación o quizás su área de competencia lo ha hecho bien, sin embargo, nosotras como acompañantes de las mujeres que sufren violencia y las propias mujeres y yo creo que todas, no queremos cárceles llenas de feminicidas.
1: Por eso una sentencia llega cuando la vida ya fue arrebatada. El cuestionamiento también alcanza a las autoridades, porque prevenir la violencia implica que los programas no se queden en el papel y que las acciones de protección lleguen antes de que una niña termine siendo víctima de feminicidio. Para Notinúcleo, Isa Maldonado.
0: Son las 8:05. Vamos a una pausa y ya volvemos con más.
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3: Y es que este 19 de septiembre ha quedado marcada en la historia de México por los fuertes sismos ocurridos en 1985 y también en 2017. El terremoto de hace 41 años ocurrió a las 7:17 de la mañana y tuvo una magnitud de 8.1 con epicentro frente a las costas de Michoacán. Sus efectos fueron especialmente graves en la Ciudad de México, donde numerosos edificios, hospitales, escuelas y viviendas resultaron dañados o colapsaron. El desastre dejó miles de personas fallecidas, heridas y damnificadas, además de importantes pérdidas económicas y afectaciones a los servicios públicos. 32 años después, el 19 de septiembre de 2017, otro fuerte terremoto volvió a afectar al país. El sismo tuvo una magnitud de 7.1 y su epicentro se localizó cerca de Morelos, entre los límites con Puebla. La Ciudad de México, Morelos, Puebla y otros estados sufrieron daños en edificios, viviendas, escuelas, hospitales y comercios. De acuerdo con el balance oficial, 369 personas fallecieron a causa de este movimiento. Y justo hace unos minutos, la presidenta Claudia Sheinbaum Pardo, en compañía de la secretaria de Gobernación, Rosa Isela Rodríguez, hicieron el acto conmemorativo allá en el Zócalo de la Ciudad de México, e izaron la bandera a media asta, esto en recuerdo de todas las víctimas que fallecieron en estos dos fuertes temblores que sacudieron a la Ciudad de México. Avanzado la ciencia después del sismo de 1985, el terremoto dio pie a una nueva cultura de protección civil. Vamos con Omar Páramo con un reporte de la UNAM.
4: En 1985, Víctor Espíndola era un estudiante de física que, al sentir el temblor, corrió a CU para calcular el origen y magnitud del evento. Todo ello a partir de los datos enviados por las pocas estaciones que había entonces. Le llevó horas.
5: Se hacía el análisis y eso era con regla y con compás en unos gran mapas. Todo era geometría nada más.
4: Hoy, Espíndola es el responsable del área de análisis en el Sismológico Nacional.
5: Actualmente todos los datos sísmicos son digitales, lo que hace más fino el análisis de los datos, nos da más información que hace 40 años.
4: El sismo del 85 hizo evidente la necesidad de cambiar los procesos analógicos por digitales y de instalar muchas más estaciones a lo largo del país, un trabajo que la UNAM impulsa desde entonces.
6: Para México, sin duda, el sismo de 1985, el 19 de septiembre, es un parteaguas.
4: Las investigaciones y tecnologías relacionadas con los sismos avanzaron de forma exponencial en México, dando pie incluso a normas que determinan cómo vivimos.
6: Especialistas de la Facultad de Ingeniería, del Instituto de Ingeniería, aportan el conocimiento en cómo deberían de modificarse los reglamentos y las normativas en la parte de la construcción.
4: Otro desarrollo creado por mentes universitarias es la alerta sísmica, aunque quizá la aportación más importante es el complejo sistema que monitorea el país en todo momento.
6: El Servicio Sismológico Nacional está dentro del Instituto de Geofísica, que pertenece a la Universidad Nacional Autónoma de México.
5: La UNAM

0: de Tapachula a sumarse al simulacro de este sábado 19 de septiembre desde casa. Este sábado 19 de septiembre a las 12 horas, Chiapas participará en el segundo simulacro nacional 2026, pero la recomendación de las autoridades es participar desde el hogar y en cualquier actividad o sitio público donde estemos realizando las diversas actividades, informó el secretario de Protección Civil de Tapachula, Herbert Schroeder Bejarán. La hipótesis para Chiapas en este 2026 es un sismo de magnitud 7.6 con epicentro frente a las costas de Tonalá. Se le pide a las familias a las 12 en punto activar la alerta en el celular y evacuar hacia la zona segura que previamente identifiquen en su hogar, patio o en la calle. Cabe recalcar que Tapachula es una ciudad vertical con más número de hospitales, plazas y escuelas de vidrios, pero también somos una región con memoria sísmica. El sismo del 7 de septiembre de 2017 nos golpeó fuerte, donde aún en la región hay casas de adobe que no fueron reforzadas y no podemos esperar a un próximo temblor para saber a dónde correr, apuntó el funcionario.
1: El simulacro es cultura y que debemos de aprender todos los ciudadanos a poder aplicarla, ¿verdad? Donde te encuentres cada momento en tu vivienda ante un sismo, pero la mejor recomendación es no especular ante un sismo, porque lo primero que hacemos es, ya va a pasar, está muy leve y los sismos no te dicen cómo comienzan, de una manera muy lenta y después les intensifican. Ustedes han visto esos videos que vienen de Colombia, de Venezuela, donde hay sismos, ¿cómo es que se ve que de momento ya las personas no pueden ni caminar ni ponerse a salvo en un lugar? Entonces, no especulen esa parte. Inmediatamente ejecuten evacuación y en un lugar.
0: Agregó que el ejercicio busca que al menos por un minuto cada familia de la frontera sur practique la ruta de evacuación y el punto de reunión. Por último, recordó que el 19 de septiembre se conmemora a las víctimas de los sismos de 1985 y 2017, pues en México murieron más de 6,000 personas en 1985 y 369 en 2017, la mayoría mujeres que estaban en sus hogares, escuelas y centros de trabajo. ¿Y usted ya está listo? Desde el Soconusco, para Notinúcleo, Pamela Hernández. Y del Soconusco nos vamos a la Costa Chica contigo, Laura de la O, porque también allá ya está todo listo para realizarse este segundo simulacro nacional 2026.
2: Uno de los pilares de la conservación ambiental hoy en día debe ser la educación, además de rescatar los saberes ancestrales de las comunidades, señaló el doctor Felipe Reyes Escutia, experto en desarrollo sustentable, quien en una conferencia magistral.
3: Todo se encuentra listo para que el día de hoy, sábado 19 de septiembre, en punto de las 12 del mediodía, se lleve a cabo el segundo simulacro nacional 2026, ejercicio preventivo que busca fortalecer la cultura de protección civil y preparar a la población ante una posible emergencia. En la región se contempla la participación de Protección Civil Municipal, empresas e instituciones privadas que podrán practicar sus protocolos de actuación y respuesta. Al realizarse durante este fin de semana, algunas instituciones educativas, oficinas de gobierno y bancos no tendrán participación presencial. Sin embargo, se hace un llamado a la ciudadanía a sumarse desde sus hogares y aprovechar este ejercicio para identificar rutas de evacuación, puntos de reunión y medidas básicas de seguridad.
4: El delegado regional de Protección Civil, el licenciado Jaime Marroquín, y la área de Protección Civil Municipal, estaremos monitoreando los centros comerciales para llevar a cabo el simulacro que se va a llevar a cabo a nivel nacional. Hasta ahí estamos ahorita programados, no tengo presencia ahorita de otras dependencias o corporaciones. Hasta ahorita somos más puro Protección Civil Municipal y el delegado regional estatal de Protección Civil.
3: Como parte de las acciones previas a la preparación, este viernes el sector educativo realizó ejercicios en instalaciones de la Secretaría de Educación del Estado de Chiapas, así como planteles como la Escuela de Humanidades del municipio de Pijijiapan, reforzando los conocimientos y protocolos que deben seguir ante una emergencia. Recordar que la hipótesis para el estado de Chiapas contempla un escenario de un simulacro correspondiente a un sismo magnitud 7.6 con una profundidad de 22 22 kilómetros y un epicentro ubicado a 75 kilómetros del municipio de Tonalá, dentro del escenario del Golfo de Tehuantepec. Ante este panorama hipotético, las autoridades exhortan a la población a tomar el simulacro con seriedad y participar activamente, incluso desde su casa. Las recomendaciones es tener identificadas las zonas de menor riesgo, mantener libres las rutas de evacuación y acordar con la familia un punto de reunión. Este sábado a las 12 del día, la prevención también comienza desde casa. Participar en un simulacro permite saber cómo actuar antes, durante y después de una emergencia. Para Notinúcleo, Laura de la O.

0: Y pues siguiendo con este tema de los simulacros que se realizarán este 19 de septiembre, vámonos ahora hasta Comitán contigo, Juan Méndez. También allá ya están más que preparadas las instituciones y pues diferentes empresas que se sumarán a este segundo simulacro allá en Comitán. ¿Cómo estás?
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0: pues tuvimos ahí unos problemas de comunicación, pero más adelante nos comunicaremos, por supuesto, con mi compañero Juan Méndez, que ha estado pendiente de este simulacro que se realizará ahí en Comitán, y también nos trae información importante sobre unos sujetos que intentaron asaltar una unidad de transporte público cerca de la medianoche de ayer viernes, esto en la carretera Teopisca-Comitán, cerca de llegar a este municipio, pero más adelante le tendremos todos los detalles. Y cambiando totalmente de información, le voy a platicar sobre las condiciones meteorológicas que se prevén para este fin de semana aquí en Chiapas, pero primero vamos a una pausa y ya volvemos.
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12: Aguilar realizó una gira de trabajo por los municipios de Comitán de Domínguez y Altamirano, donde subrayó que la nueva era es un gobierno de territorio que recorre todos los rincones del estado para escuchar al pueblo y atender sus necesidades. Asimismo, reiteró el llamado a la unidad al considerar que es el mejor camino para transformar a Chiapas.
13: Nosotros en Chiapas somos gente pacífica, gente trabajadora, gente que siempre le vamos a apostar a la prosperidad. Yo estoy muy comprometido con esta zona.
12: En Comitán, el mandatario inauguró la cancha de fútbol 7 del Colegio de Bachilleres de Chiapas Plantel 10 con una inversión de 6.3 millones de pesos. Informó que se destinan más de 275 millones de pesos al fortalecimiento de la infraestructura y el equipamiento de los planteles de esta institución en todo el estado, con el propósito de garantizar espacios escolares, deportivos y de convivencia dignos y de calidad. Más tarde, en Altamirano, acudió a la localidad Puerto Rico para inaugurar el camino El Nance Puerto Rico, obra que requirió una inversión de más de 11.4 millones de pesos. En la cabecera municipal entregó aulas, equipamiento y obras exteriores en el Covach Plantel 45, mientras que en la localidad Candelaria hizo lo propio en la escuela primaria 24 de febrero. Además, inauguró un taller de especialidad en el CONALEP Plantel 331. Añadió que en Altamirano se han realizado diversas acciones en materia de infraestructura educativa, con una inversión superior a 12 millones de pesos. Para Notinúcleo, Carla Trujillo.
0: Vamos contigo, Daniel Torres. Las expresiones visuales más representativas del talento contemporáneo convergerán en la esperada edición del Salón de la Plástica Chiapaneca 2026. Los detalles en la sección cultural.
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14: ¿Qué tal? Un gusto poder saludarlos. Vámonos con la información cultural. La imaginación y la destreza manual encontrarán su punto de encuentro con el programa Sábados Creativos, un espacio diseñado especialmente para niñas, niños y público de 6 años en adelante. La jornada ofrecerá dinámicas de talleres creativos y sesiones de lectura de cuentos, invitando a los asistentes a sumergirse en historias fantásticas y a desarrollar proyectos artísticos que estimulan la expresión lúdica y el talento infantil. El evento se llevará a cabo este sábado 19 de septiembre en punto de las 12:30 del día, teniendo como sede el Centro Cultural Carlos Jurado, ubicado en la avenida 16 de septiembre número 12, en el Centro Histórico, frente a la Catedral de San Cristóbal de las Casas. En este mismo lugar, en el Centro Cultural Carlos Jurado, se abrirá un espacio para la experimentación textil mediante la realización del taller de Kinosaiga, una técnica de arte tradicional japonés impartida por Malene Rodríguez, que permite componer obras mediante el ensamblaje de pequeños retazos con diversos patrones para formar un mosaico visual. La cita para participar en esta actividad de formación plástica está programada para este 19 de septiembre, abarcando un horario de 9 de la mañana a 2 de la tarde. Las expresiones visuales más representativas del talento contemporáneo convergerán en la esperada edición del Salón de la Plástica Chiapaneca 2026, una muestra monumental que abarca disciplinas como la pintura, el grabado y la escultura. Esta magna exhibición reunirá las obras más destacadas de creadores locales, ofreciendo al público un panorama amplio y diverso de las corrientes estéticas, técnicas y reflexiones artísticas que predominan en la escena actual de la región. La inauguración oficial de este encuentro cultural se llevará a cabo el próximo 15 de octubre en punto de las 5 de la tarde, teniendo como sede el Centro Cultural de Chiapas Jaime Sabines, ubicado en Tuxtla Gutiérrez. Para Notinúcleo, Daniel Torres.
0: Y antes de despedirnos, vamos contigo, Alejandra Orozco. La conciencia y la educación ambiental son claves para conservar nuestro patrimonio.
15: Pilares de la conservación ambiental hoy en día debe ser la educación, además de rescatar los saberes ancestrales de las comunidades, señaló el doctor Felipe Reyes Escutia, experto en desarrollo sustentable, quien en una conferencia magistral habló sobre las consecuencias de la falta de este elemento.
16: Entonces, ahí hay un punto central como humanidad. Estamos perdiendo humanidad, estamos perdiendo conexión con el tejido planetario de la vida. ¿En qué se expresa eso? En que hay un montón de niños y pueblos enteros aquellos que están siendo masacrados.
15: El docente e investigador puntualizó que muchos de sus alumnos se están centrando en trabajos de investigación y tesis que contemplan la recuperación del saber de antiguas generaciones en temas como herbolaria y medicina tradicional, mismos que resultan valiosos para la sociedad actual.
16: Y somos incapaces de comunicarnos con quienes tienen saberes diferentes, formas de vida diferentes a la nuestra, y que necesitamos con urgencia que participen en la transformación del mundo que estamos en estado crítico.
15: Finalmente hizo una invitación a las nuevas generaciones de docentes y alumnos a interesarse por estos temas y preservarlos, para así aportar un granito de arena a mejorar el mundo en que vivimos. Para Notinúcleo, Alejandra Orozco Ardínez.
0: Gracias, Alejandra. Y la Secretaría de Educación Pública informó que el Consejo Nacional de Autoridades Educativas alcanzó un acuerdo unánime para regular el uso de celulares en las aulas a partir del próximo mes. En primaria y secundaria habrá una restricción total durante toda la jornada escolar. El titular de la SEP, Mario Delgado, expuso que en los niveles media, superior y superior, las reglas serán construidas por acuerdo de su propia comunidad educativa. Y pues ya nos vamos. Gracias por acompañarnos a lo largo de estos minutos. Soy Elena Zúñiga, gracias a mis compañeros que están pues distribuidos en todas las estaciones que forman parte de Corporación Radio Núcleo, por supuesto a todos a quienes hacen posible la realización de esta primera emisión. Nos vemos y nos escuchamos más adelante. Que tengan un excelente fin de semana.
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1: Muy buenos días, un gusto saludarlos en este fin de semana, como cada sábado a esta hora de la mañana, lo mejor de la música en marimba aquí en Nuestras Raíces, a través de la UI, la radio de Comitán. El instrumento autóctono de nuestra tierra se hace escuchar a partir de este momento y hasta las 10 de la mañana.

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11: Recuerde, la línea telefónica está a su disposición si quiere escuchar, quiere solicitar algún tema, alguna melodía en especial, 963-63-20185. También tenemos activo el WhatsApp, es el 963-159-8888. Aquí, en nuestras raíces. Saludando a toda la audiencia del hermano país de Guatemala, Centroamérica.

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15: Es la participación de la marimba lírica de oro que interpreta esto que lleva por nombre Roberta, complaciendo la terminación 7586.

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0: Muy buenos días tengan todos ustedes en este sábado 19 de septiembre de 2026. Sean bienvenidos a Nuestras Raíces. El día de hoy vamos a hablar un poquito sobre la lectura y los libros. También comentarles que el maestro Amin Guillén el día de hoy no está aquí en Nuestras Raíces. Sin embargo, pues a nombre de él les doy la más cordial bienvenida, esperando que también disfruten de este programa de Nuestras Raíces. El día de hoy tenemos como invitada a la licenciada Lucía Guadalupe Hernández López. Ella es mejor conocida como Lucy Libros. Así que, pues, muy buenos días. Bienvenida a este espacio de Extremo 99.1 y sobre todo de este programa Nuestras Raíces.
1: Muchas gracias, Lick Blanquita. Gracias. Quiero iniciar agradeciendo, ¿verdad? Primero a Dios, porque si no, no hubiéramos amanecido realmente. Qué bueno que estamos acá. Agradezco a Extremo 99.1, ¿a poco no? La consentida de todo Comitán y la región. Gracias también al maestro Amin Guillén Flores, quien tiene todo mi aprecio, mi reconocimiento y toda mi admiración. Desde luego, muchas gracias a usted y a todo el equipo de Extremo 99.1 por recibirnos. Y también, no quiero pasar desapercibido, agradecer a todas y todos los radioescuchas, a mi familia, las amistades, a mis gerenciales, a los proveedores y sobre todo a las clientas y clientes que nos han permitido tener esa oportunidad de servirle con los libros. Gracias. Zacatal, Entojolabal y Batzicolabal. Muchas gracias.
0: Muchísimas gracias. Pues bueno, les comento, Lucy Libros, como es conocida, es vendedora de libros con ya 17 años de experiencia. Orgullosamente se dice ser librera con A. ¿Por qué librera con A?
1: Muchas gracias, Lee Blanquita. Fíjese que de cuando estudié la primera carrera técnica, que yo soy orgullosamente egresada de dos, pero una en particular del CONALEP, tengo una carrera técnica con perfil administrativo, una formación, pues. Y yo recuerdo que cuando veíamos Historia del Hombre, decían la historia del hombre. Y desde ahí me caía mal y decía yo, ¿por qué del hombre y la mujer qué? Y cuando yo preguntaba con mis maestros, me decían, es que al decir hombre es igual mujer y hombre, dije, no puede ser igual. Y ya con esta revolución del feminismo y de la equidad del género, y de nuestra presidenta de la República, que dice, soy presidenta con A, no sabe cómo me dio de gusto y cómo lo celebré. Porque incluso en los gremios de libreros decían, los libreros, y yo decía, soy librera. O sea, yo ya lo decía. Y ahora que pasó esto de que las mujeres somos femeninas con A, doctoras con A, personal de limpieza ingeniera con A, ingenieras, arquitectas con A, no sabe cómo celebro, coincido y disfruto cuando la presidenta dijo, no soy, la presidenta de la República, la doctora Claudia, cuando dijo, no soy presidente, soy presidenta con A, no sabe cómo lo celebré, cómo me gustó, me dio mucho gusto, y me acordé de aquellos ayeres, de hace 15, 20 años, en que decir, por ejemplo, la historia del hombre y era igual hombre y mujer, cuando nunca lo es. Y en el gremio de libreros yo decía, yo soy librera con A, yo ya lo decía, y decía yo, soy vendedora, no soy vendedor de libros, soy vendedora. Entonces, celebro mucho que seamos reconocidas como eso, lo que debe ser, vendedora de libros, locutora, médica, arquitecta, etcétera. Por eso es librera con A, orgullosamente vendedora de libros con A.
0: Ay, qué bonito. Sí. Pues bueno, vamos a nuestra primera pausa.
1: Muchas
0: y ahorita
1: gracias.
0: Que regresemos, vamos a seguir platicando de toda esta información y este tema de los libros y la lectura.
1: Gracias, Lick Blanquita.
0: 9:12, regresamos a Nuestras Raíces.
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1: De la mañana con 19 minutos, estamos de regreso en Nuestras Raíces con Lucy, orgullosamente librera con A. Pues bueno, ella ha colaborado también con tres grupos editoriales, principalmente su colaboración es en grupo editorial con el eslogan Sabiduría sin Límite, Girosa. Pues para ella la lectura es maravillosa, no solamente por ese aporte de conocimiento ni retroalimento, pero qué mejor que escucharlo en voz de ella. Y pues hablemos de cuántos años ya vendiendo libros.
2: Sí, Blanquita, en promedio 17 años, y mayoritariamente colaboró con grupo editorial Girosa, que justamente el eslogan es Sabiduría sin Límite, porque el conocimiento y la sabiduría es ilimitada. Vamos a irnos de este mundo, de este plano, y pues no vamos a alcanzar a saber o aprender lo suficiente. Aprovecho para agradecer a mis gerenciales de Grupo Editorial Girosa toda la confianza, todo el respaldo que he tenido siempre de ellos, de que cuando he incursionado en otros espacios laborales de otro giro, me dicen, esta es tu casa, aquí están las puertas abiertas, y al finalmente regreso y me incorporo. Son 17 años ya, Blanquita, de vender libros, que ha sido una experiencia y una aventura maravillosa, extraordinaria, y también con todo lo que implica, porque ha cambiado un poco ahorita con esta vorágine digital, pero ahí seguimos.
1: Es como esa lucha de qué va a pasar ahorita con esto, con este mundo y este cambio digital, ¿no? Pero, sin embargo, la sensación de un libro nuevo no la cambia la cuestión
2: jamás,
1: tecnológica.
2: Jamás, jamás. Cuando las clientas me dicen, es que el olor, o sea, que abres un libro y el olor. Aparte que nunca va a ser igual leer en digital que en físico. La parte de nuestro cerebro, la recepción de ideas, el ir relatando, el ir autorrelatando, sí, el ir leyendo y el salirse un poquito de toda esta tendencia digital que nos arrastra, que los distractores. No tengo nada en contra de la tecnología, yo siempre he dicho bendita tecnología porque es muy útil, pero ¿hasta dónde? ¿Verdad? ¿Hasta dónde los límites? El ser humano utiliza la tecnología o la tecnología ya nos está utilizando. Entonces, marcar límites considero que es necesario. Y leer un libro en físico trae un sinfín de beneficios. Ejercita el cerebro, que ahorita vamos a hablar de las ventajas de la lectura, la ortografía, el léxico, la fluidez de expresión. Hay muchas personas que les encanta marcar sus libros. Otros dicen, yo no me gusta rayarlo, quiero que esté nuevo. Besito. Otros lo forran, otros les ponen sellito de inventariado. Me acuerdo de una anécdota que una vez me dijo un cliente, yo quiero un libro, y le digo, y dice, pero no será que, ¿cómo viene pues por dentro? Y se lo destapo. No, dices que no me gusta destapado, dice, consígamelo usted tapado, y trae pues el nylon así, sí. Y tantas anécdotas bonitas, pero jamás va a ser igual leer un libro en físico, abrirlo, que en otra postura como lo digital. Por ejemplo, sentarse en un parque debajo de un árbol, comentarlo con algún amigo, intercambiar ideas, es maravilloso, y la lectura en físico jamás va a poder ser sustituida, porque tal como lo plasmamos aquí, va más allá de lo profundo, es una trascendencia, va más allá de lo tangible, es esencia, es una cosa maravillosa leer un libro en físico. Por eso yo enfatizo y digo que en estos tiempos tener el privilegio de leer un libro físicamente es eso, un privilegio, un regalo que nadie debería negarse. Y por eso siempre, siempre lee, vive y disfruta.
1: ¡Qué bonito! Es tan bonito el mensaje, eso, lee, vive y disfruta la lectura. Vamos a un corte más y ahorita hablamos de esa importancia de leer.
2: Claro que sí, muchas gracias.
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3: De la mañana con 28 minutos, es la marimba Chiapas con este son, El Pescado Nadador.
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6: De la mañana con 33 minutos. Es una serenata huasteca a cargo de la Marimba Chiapas.

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2: De la mañana con 36 minutos. Estamos de regreso en Nuestras Raíces. Por acá nos llegó también un mensajito y nos dicen: buenos días, ¿me puede pasar una canción y un saludo para la señora Chabela que está haciendo la tostada? La canción es La Roberta. Claro que sí, en unos minutitos más vamos a programar la canción para que la puedan escuchar. Por otro lado, pues seguimos aquí hablando con Lucy Libros, la librera con A. Y pues bueno, antes de irnos al corte, platicábamos sobre la importancia de leer. ¿Cuál es ese objetivo también de la lectura? ¿Qué beneficios nos da la lectura?
3: Sí, Blanquita, tiene varios beneficios. Si lo vemos como formación académica en las escuelas, que a veces quizás ha sido un desacierto. Es que tienes que leer, es que tienes que estudiar. Ha sido un desacierto porque la lectura tiene que ser disfrutable. Si a una persona le gusta la historia, que lea historia. Si a una persona le gusta las novelas o los libros de desarrollo personal, o ahorita que están de moda el estoicismo, los estoicos, que está una super moda, y me da mucho gusto ver que las juventudes le han tenido aceptación a esta parte de Séneca, Epicteto, Marco Aurelio, estos libros de Carpe Diem, Aprovecha el Tiempo, Memento, Ama tu Destino, sí, ajá, y Amor, que te vas a morir, ¿no? Amor Fati, bueno. Entonces, creo que uno de los beneficios, tiene varios beneficios y ventajas leer, pero uno de los beneficios es que te hace más culto, mejora tu ortografía, te hace elocuente, amplía tu vocabulario, también previene el Alzheimer, porque pues si el cerebro se está ejercitando, ¿verdad? Nuestro cerebro también se tiene que ejercitar, nuestras neuronas, los hemisferios, entrenamos nuestra mente. De repente pasa, ¿dónde dejé la llave? ¿Y dónde dejé esto? Creo que a todas y a todos alguna vez nos pasa, pero si nuestro cerebro está ejercitándose, pues nos ayuda también para la agilidad mental, se incrementa la imaginación. ¿Por qué? Porque hay libros que nos llevan tan adentro, tan profundo, que se sale uno de este contexto de la bulla, de lo digital, y va uno leyendo, y se mete uno en otra vida, en otro mundo. A mí me pasa, por ejemplo, con el libro de los cuatro acuerdos del doctor Miguel Ruiz, maravilloso, que es lo que cuesta ser congruente, esta parte de no supongas, sé impecable con tus palabras, haz todo lo mejor que puedas y no te tomes nada personal. Una sabiduría tolteca maravillosa, que por cierto, ya está el quinto acuerdo y su otro libro, La Maestría del Amor. Entonces, los beneficios, no va a haber una desventaja, creo yo, en la lectura, dependiendo que leas también y a qué edad y en qué momento. Entonces, aparte de que te hace más culto, aparte de que mejora tu ortografía, que te hace más reflexivo, que amplía tu vocabulario, que previene el Alzheimer, que es uno más elocuente, que se entrena la mente, que se incrementa la imaginación, el conocimiento también aporta esta seguridad y este combate al desconocimiento o la ignorancia. A veces se dice que las personas no somos ni malas ni buenas, es lo que sabíamos en ese momento, o lo que considerábamos que era correcto, porque a veces no se sabía, pero independientemente de eso, el daño o la travesura quizás pues ya está hecho, ¿verdad? También dice Séneca que la suerte es un encuentro de la oportunidad, ¿verdad? Es la oportunidad de la preparación, y la oportunidad cuando llega, eso es la suerte. ¿Qué quiere decir esto? Pues si alguien se prepara constantemente y dicen, ay, esa persona, ¿cómo le fue de bien? Y esto y el otro. Pero pues esa persona se preparó y llegó el momento de la oportunidad y se combinó su preparación constante con la oportunidad, y a eso se le llama suerte, pero la suerte se construye, ¿verdad? Hay otro autor español que me gusta mucho, hay un sinfín que no terminaríamos hoy, pero Alex Rovira, por ejemplo, dice que la transformación de la realidad es la acción, y es decir, que esto de ver la lectura como un, así como un peso, como una carga, creo que es un desacierto. Si una persona lee una página diaria, una sola página,

0: diaria, al año ya leyó 365 páginas. O sea, la maravilla y el beneficio. Pero ¿qué tal que un día lee dos o lee tres? Del libro de su agrado, del tema, que sea una lectura disfrutable, que sea un autorregalo, de salir de toda esta vorágine digital y de los distractores, porque también mucha información a través de los medios electrónicos a veces no necesariamente es de beneficio.
1: Sí, así es, tiene también pues esas ciertas desventajas, ¿no? Y no es que estemos peleando o en contra de la tecnología,
0: no,
1: sino que yo también siempre he dicho que a veces está mal utilizada, mal enfocada también, ¿no? Pero pues bueno, de esto y más vamos a un corte más y
0: claro que sí,
1: para seguir hablando de esto. 9:41, regresamos a nuestras raíces.
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1: De la mañana con 47 minutos. Estamos de regreso en esto que es Nuestras Raíces, hablando con Lucy Libros, librera con A. Pues bueno, aparte de toda esta cuestión de la lectura, ella también coincide un poquito con esto del activismo en la defensa y el respeto hacia la naturaleza, a los animales y bueno, por supuesto, a las personas sin distinción alguna. Y por lo tanto también pues esa práctica hacia los derechos humanos que debería de ser para todas y todos, ¿no? Entonces, toda esta labor altruista, ¿ha sido específicamente en temas de salud?
2: Bueno, ha sido en varios temas, Blanquita. Nada más, si me permite, si me da usted su permisito,
1: claro,
2: concluir con esta parte de los beneficios y las ventajas de la lectura. El conocimiento también es un acto de amor. De verdad, es un acto maravilloso. Y si les gusta ciencia, adelante. Si les gusta novela, si les gustan los dinosaurios, si les gusta medicina, el tema que les agrade, incluso hay libros de jardinería o la Biblia, que ahorita con esta necesidad espiritual, pero leer tiene ventajas y beneficios maravillosos. Y reitero, el conocimiento también es un acto de amor. Y quiero decirles que el hábito se hace poco a poco, es disfrutable, es paulatino, como dice James Clerk de Hábitos Atómicos. Es un hábito, pero poco a poco. Avanzar un kilómetro y retroceder dos a veces no tiene mucho caso, ¿verdad? Pero si es un hábito que construyo poco a poco y es siempre hacia adelante, sin duda traerá muchos beneficios, ventajas y autosatisfacción. Gracias, Blanquita. Ahora, en esta parte del altruismo y de la salud y eso, primero decir que sin duda siempre he coincidido que todo ser vivo que está en este planeta merece un respeto, porque si está es por un propósito. Desde el zancudo, sí, que nos cae mal, desde la mosca, desde la cucaracha incluso, pero si están aquí es porque tienen una función, ¿verdad? Y son, sí, parte de la naturaleza, del ecosistema. Y de los árboles, pues hay mucho que agradecerles. No solo nos dan oxígeno y sombra, sino que nos dan esto, el papel. Y los libros se hacen de papel. Ahí, sí, cabe señalar que también hemos participado en algunas de reforestación, y hay libros también que ya se hacen con papel reciclable también. Uh-huh. Pues en la empresa en la que yo estoy, de Grupo Editorial Giros, es una empresa socialmente responsable. No solo donamos a veces libros en ciertos lugares, sino que también nos preocupa esta parte de la ecología, porque pues el papel viene de los árboles, ¿verdad?
1: Sí.
2: Hay que cuidarlo si tienen un libro, un libro que es maravilloso y que hay que tenerlo en casa, pero si hay un árbol en casa, una plantita, hay que cuidarlo. Incluso el zacatito tiene una función, nos da todo, y somos muy privilegiadas y privilegiados de todavía tener esta naturaleza. Para mí, respetar un árbol, una planta, un animalito, ¿verdad? Y desde luego un ser humano es fundamental, y eso también lo da la preparación. Que si a veces pasa una persona un tantito, va de mal humor o estrés, y si uno va igual, se junta, como coloquialmente, sí, decimos, el coyote y la piedra. Pero si uno ya tiene un poquito de conciencia, diciendo, uy, quién sabe qué le pasó, no es mi culpa, pero bueno, lo tolero, ya no reacciono igual en el tráfico, ya no se dice uno alguna palabra antisonante. Pero, claro, con sus ciertos límites. Pero sí coincido en esto de respetar a los seres vivos y los derechos humanos. Yo creo que las personas, todas y todos, sin distinción de ningún tipo, debemos autoejercitar los derechos humanos y practicarlos en los demás. Creo que es un valor tan profundo del respeto, y creo que ahí también radica todo. Y en temas de altruismo, de salud, como usted mencionaba, Blanquita, hemos tenido la oportunidad en algún tiempo de colaborar varios años con otras y otros compañeros en gestión social, en reforestación, incluso en encuesta a personas usuarias de cómo los atendieron, cómo fue, y tuvimos afortunadamente, gracias al trabajo en equipo altruista, completamente, en ese tiempo que fue entre 6 y 7 años, de por ahí del 2012 al 19 más aproximadamente, pero fueron de entre 6 y 7 años, de tener resultados cualitativos y cuantitativos, que finalmente se ve reflejado en una mejora continua de atención a las personas usuarias. Porque pues al final todas y todos somos personas, pues. Sí. Las personas que atienden, las y los pacientes son personas y los que estamos alrededor de ello.
1: Bueno, pues es bastante grato conocer también que hay personas altruistas aún en estos días. Así que vamos a nuestro último corte para que regresemos y ya vayamos cerrando y despidiendo el día de hoy nuestras raíces.
2: Muchas gracias.
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1: 9:55, estamos ya en la recta final de esto que es nuestras raíces, así que pues bueno, ya para ir cerrando, Lucy, yo quisiera que si tienes alguna anécdota por ahí que nos pudieras compartir de, bueno, tantos años ya de experiencia en esto de los libros, la lectura, y pues bueno, una... un sinfín, ¿no? De sí. Cuestiones que creo que no nos alcanza el tiempo para hablar de la lectura, los libros, beneficios y pues todo
2: las
1: lo que esto conlleva.
2: Las ventajas y las maravillas que nos sí. proporcionan. Ay, Blanquita, pues hay muchas, pero se me vienen así varias, voy a ser breve para no abusar de los tiempos de la radio. Recuerdo al maestro Óscar Bonifaz Caballero, que en paz descanse, que por cierto su libro, uno de mis libros favoritos de él es Una piedra en mi zapato. Es uno de mis favoritos. Ay, somos muy afortunados, pues, el maestro Óscar Bonifaz Caballero, Rosario Castellanos Figueroa, sí. No, aquí en Comitán somos afortunadísimas y afortunadísimos, maravilloso. Pero recuerdo una que me decía cuando me encontraba en alguna expo, de hecho tengo fotos con él, me encontraba en alguna expo vendiendo, pues, con mis expos libros, decía, ¿cómo me gusta que vos no te cansás? Dice, ¿cómo me gusta que seguís vendiendo libros? Le digo, me gusta regalar una foto, vení pues ligero, me decía el maestro Óscar Bonifaz, sí. Me encanta, esa es una. Pero otra también, ya hablando de la práctica real de la venta, hablando ya de manera objetiva, decirles a mis colegas vendedoras y vendedores del giro que sea, que la persistencia, la motivación, la disciplina siempre va a dar un resultado, siempre. Uh-huh. El estar en la calle, las y los vendedores nos hacemos en la calle. Ahorita, pues, el campaseo ya casi no existe por otras cuestiones. Bueno, yo manejo la Expo y sé prospectar en frío, pero gracias a todas las clientas y clientes que nos brindan su preferencia. Y también tengo una anécdota así rapidita. Tengo muchas, pero hay una anécdota de una vez que estaba yo en una Expo. Esto va para el público en general y para las que nos dedicamos a las ventas en todos los giros. Recuerdo que era entre noviembre y diciembre, pero había un frío que se sentía así en los huesos, pero un frío, ya estaba en una institución, así rapidito. Y había muchísimo frío, y me decían, ¿por qué no levanta usted ya y levanta? No, le dije, es que yo de a tal horario. No, dice, pero ya no va a venir gente, hay mucho frío. Le digo, sí, pero me voy a quedar al horario. Un cafecito, y me salían a espiar. Yo creo que, saber qué pensarían, ¿verdad? Que esta no se quiere ir y aquí el frío tendrá mucha necesidad. O quién sabe qué habrán pensado, tal vez no pensaron nada. Pero yo decía, tengo que estar a mi horario. Y en esta parte de estar y de esperar, recuerdo bien que llega un pastor con su comitiva. Dice, ¿qué está usted haciendo aquí con tanto frío? Ya hice mi labor de venta. Entran, hacen lo que hacen, salen. Y recuerdo, hay muchas anécdotas, pero hablo para esto porque la persistencia, la disciplina y la automotivación y la fe, orando y accionando, funciona. Recuerdo que cuando salieron, me dijo, aquí sigue usted con este frío. Y luego, sí, estamos para servirle. Yo voy a temblando de frío porque había mucho, pero yo ahí firme. Y recuerdo que nada más me dijo, quiero el otro. Y fue una anécdota muy bonita porque eso fue una de tantas de las ventas. Pero motivar a los que nos dedicamos a las ventas que sigamos. Y a las libreras y libreros, pues que sigamos adelante, ¿sí? Poco a poco. Y gracias, pues, a los que nos brindan su preferencia. Hay muchas anécdotas, pero esa es una de ellas.
1: Bueno, pues muchísimas gracias por estar el día de hoy y compartirnos un poquito de esto de los libros. Pues con esto concluimos el día de hoy Nuestras Raíces. Muchísimas gracias.
2: Gracias, Lic Blanquita. Gracias, maestro Amin Guillén Flores. Abrazos fraternos. Gracias a todas las y radioescuchas. Y gracias a todo el equipo Extremo 99.1. ¿A poco no? Y recordemos que el conocimiento también es un acto de amor. Lee, vive, disfruta. Muchas gracias. Zacatal, Batzico Laval.
1: Gracias.

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1: Porque yo he visto que a Consuelo la bajan de un carro, la bajan de otro, y así descubrieron que va a tener que...
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0: estamos, muy buenos días, de lugar a lugar, de orilla a orilla, de extremo a extremo. Ya estás escuchando la que te gusta, Extremo 99.1, en el programa más bonito del fin de semana. Los dos compas y la jefa, pero no estoy solo, bandita, no estoy solo. Estoy bien acompañado de mis compañeros de siempre. El jefe, digo, la jefa que tengo aquí a mi lado. Y mi compa que viene hoy, así bien, así tipo rancherón, con su tejana, bien bonito. Él es mi amigo, el Charal. Muy buenos días, Charal, ¿cómo estás?
1: Muy contento, muy calentón.
0: Buenos días, sabadito, sabadito alegre, 19 de septiembre, buenos días, en este programa que se llama Los Dos Compas y la Jefa. Buenos días, me da mucho gusto estar con ustedes como siempre cada fin de semana, con esta mañana espectacular, amanecer bonito, día bonito. Vamos a cerrar con broche de oro lo que corresponde la casi última semana, pegándole la otra también, porque estamos 19, que no se olvide el motivo. Este mes trae 30 días.
2: 30.
0: 30 días, sí. Así es, pero vamos a presentar la mera mera.
2: Sí, sí, no, nos va a coscoronear aquí. Muy buenos días, ¿cómo estás, compañera capibara, la gran jefa de este programa? Buenos días, Blanquita, ¿cómo estás?
3: Hola, buenos días. Pues ya estamos aquí en un sábado más, que por fin los puedo tener a los dos juntos, no que se pelean entre semana. Ay, no, que el Charal, ay, no, que el Chiquitín. Nada, ahorita ya logramos los dos juntos.
2: Ya te metiste en problemas, desde ayer estás en problemas, sí, conmigo. Sí, sí, sí. Ah, a la hora de que ¿quién va a estar en ese programa?
4: Yo con Juan Ramón.
2: Está bueno, sale, olvídate de
5: ahora, mí. No. Ay, ayer apoyaba a su Toñito.
2: Sí.
3: Muy caro. ¿Por qué se ponen pues celosos para los tres? Tengo cuatro con el Toño.
5: Yo no voy a poder, hija, ya. Mira,
2: pensarás que no, yo todavía. Todavía vato,
5: picho
2: y cacho.
0: Bueno, vamos a irnos al primer corte musical y al regresar vamos a debatir algo, con una preguntita. Y hoy nuestra sección que está dando mucho de qué hablar de fin de semana.
2: Pídela cantando.
0: Y también a las 11 de la mañana le cambiamos con la sección de
2: La Bomba Explosiva.
5: Otro tema musical de marimba.
2: ¿Con qué nos vamos a ir, producción?
0: Vámonos con el señor Bobby Pulido en esta hora de la mañana. Ya están las llamadas telefónicas. Ahorita contestamos para complacer con saludos.
2: ¿Quién es que nos vamos a ir con Bobby Pulido con la rolonona que se llama
0: La Rosa?

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6: Diez con veinticinco de la mañana. Cuenta una historia que la gente no te va a creer.
7: Cuenta una historia que la gente no te va a creer. ¡Qué buena! Vamos a contar una historia, todo el auditorio. 963-159-88. Pero es que quedé, me dejaste clavado, me agarraste de sorpresa. Fíjate que el día de ayer, llegando a la casa, mi mujer me da la noticia. ¿Qué crees?
6: Vas a ser papá.
7: Nos sacamos el premio mayor en la lotería. No. Para que todo el auditorio se entere.
6: ¿Y quiénes tres van a ser los afortunados de repartir un poco tu dinero?
7: ¿Y sabes qué le contesté a mi mujer? ¿Qué caso hemos comprado, pues, cachito?
6: Cuenta una historia que la nadie gente... Nadie te crea.
8: Que ya me voy a casar.
6: Que ya te vas a casar. ¿Y quién es el afortunado?
8: No puedo decirlo todavía.
6: ¿Pero ya tenés fecha?
7: El Tony. Estoy.
6: Pero te vas a casar porque estás embarazada.
8: Sí.
6: Te comiste la torta antes.
8: Pero no lo vayan a decir.
7: Oye, ¿y sabes cuál es el problema? Que no sabe de quién es el bebé.
6: Sí. Voy a salir peloncito.
7: O no. Chaparrito con una voz así fuerte.
8: No.
6: O cantante.
7: O cantante.
8: No, tampoco.
6: O paletero.
7: A ver. Que te diga, que en lugar que te diga chichi, te diga letita, paletita.
8: A ver, Charal, cuenta una historia que nadie te crea.
6: Bueno, le voy a confesar, compañeros, amigos del auditorio, que ayer tomé la decisión de separarme con la persona con la que vivo. Le dije que ya no siento nada por ella y que me voy a ir a vivir con
8: la otra.
6: Pero esa otra tiene nombre.
7: ¿Cómo se llama? ¿Parecido a Blanca?
6: No.
7: Pero en lugar de la bueno, B le ponemos
6: sí.
7: una...
6: Sí, pues...
8: ¿En vez de L-I?
6: Lo que pasa es que ella está embarazada también. Y por eso tomé la decisión de hacerme responsable del niño. Y ella se llama... vi Karina.
7: Karina.
6: Sí.
7: Qué desgraciado.
6: Cuenta una historia que nadie te crea.
7: Que el auditorio nos cuente una historia, no muy, muy, muy extensa, algo así breve, pero ahí está el número telefónico, 963-159-8888. Repito, 963-159-8888. Cuéntanos una historia que nadie te crea.
9: Se los enviamos.
10: Es el bueno, bien, Charal, mis tíos favoritos.
11: Saludos al Travesini, ya andan escuchando a todo volumen. ¿A poco no, mi Travesini, padrecito? Yo no te he visto. Saludos, ¿cómo te? Me divertía yo con el Travesini aquí cuando venía aquí con nosotros en la radio.
7: Bien canijo.
11: Y sigue con la misma.
7: No, ya cambió.
11: Travesini, mandaba un audio de algo que la gente no te pueda creer.
7: Sí, mijo, manda un audio que la gente, que diga, inventa algo que diga la gente, nada, está loco este, ¿cómo se lo vamos a creer? Manda un audio, hijo, y saludos allá a tu mamita que también está en sintonía. Y aquí los traigo, aquí ustedes están conmigo, aquí en mi corazón.
11: Sí, sí, hijo. Bueno.
12: Yo les voy a contar una historia y no me lo van a creer.
11: A ver, diga usted su historia.
12: Me voy a casar con un muchachito de 22 años y yo tengo, voy a cumplir 70.
11: ¡Burro! Oiga, usted.
7: Yo sí se lo creo.
11: Yo también.
7: Sí. Tiene usted, oiga, usted, mamita.
12: Se llama Toñito López.
7: Toñito López. Oiga, usted, mamita. Tiene usted.
12: Está muy enamorado de mí, yo de él.
11: Oiga, usted, pero.
12: Voy a casar el 12 de diciembre, mi cumpleaños.
11: Pero el Toñito quiere tener hijos todavía. ¿Puede usted tener hijos todavía?
12: Voy a adoptar dos güeros.
11: Basta aguantar su ritmo.
12: 100 años, 100 abuelita. Yo tengo 70, voy a adoptar el que yo no tenga ya hijito.
7: Oíme, voy a charal, pero ya.
12: Pero va a ser el dueño. Aquí en la Belisario, mi Toñito también.
11: Bueno, dice Toñito que agarres esteca y lo voy a buscar.
12: Joder, pues ya va a venir a tomar su micel y sus curtidos conmigo, si es mi amor grande que tengo.
7: Óigate, mamita, ya cobraste, ¿verdad, mamita?
12: Ay, claro.
7: Porque con su dinero y con su amor del Toñito pueden ser felices.
12: Joder, por sí, ya lo dije, mi papacito, lo voy a despedir allá con Tavo.
11: Ah.
12: Regalos, que lo diga.
11: Lo está escuchando ahorita, lo está escuchando. Algo que le quiera usted decir.
12: Lo quiero mucho, mi Toñito, mi gran amor de mi vida, así va a ser para siempre.
11: Gracias.

0: Señora, esa es una mentira. ¿O es una verdad?
1: No, y que se va a aventar dos güeros, dos mecos, va a adoptar, dice.
2: ¿Cómo lo ve el Toñito? Algo que nos dijera el Toñito, al rato le llevo serenata, va a decir.
3: Tengo una historia que nadie me cree. Que iba caminando y me encontré una cucaracha muerta. Que se llamaba
2: Charal. No, pues nadie lo va a creer, pues.
0: También Cini que diga que su papá es del chiquitín.
4: Y no le
0: y
4: van
0: no
4: a
0: lo
4: creer.
0: Va a creer, no le van a creer. Es tu hijo.
2: ¿Sabes qué? ¿Alguna historia que tío te diga?
5: Buenos días, flaca. ¿Cómo amanecieron? ¿Cómo está?
4: Eli, ¿qué?
5: Buenos días, Gerard. Buenos días, chiquitín. Buenos días, flaca. ¿Cómo amanecieron? ¿Cómo está?
2: Fíjate que te voy a contar una historia que mi esposa me ha dicho siempre que ella está perdida y profundamente enamorada de mi cabello y que ella desde que me aceptó fue por mi cabello.
0: Pero aquí hay otro mensaje que dice la mamá del Travisini.
2: Llama,
0: una
2: no
0: historia me... que nadie me va a creer es que mi esposo tiene mucho pelo.
2: Sí, de eso se enamoró ella, pues, es que... No te ha dicho de qué parte tengo mucho pelo.
0: Sí.
2: En el pecho, en el pecho.
4: Dice, una verdad o historia que nadie me lo va a creer, el América ha ganado todos sus títulos legalmente.
0: Bueno, maestro. Buenos días. Algo que no me van a creer, dice, hoy cambio a mi marido de mujeriego.
2: Hoy lo va a cambiar, lo va a dejar.
0: Lo va a dejar.
2: Vamos a ir al corte, regresamos de volada ya para que lancemos la dinámica de Pídela Cantando.
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0: Esta canción se llama Nada Más y Nada Menos Me Desespero, grupo Yaguarú, Yaguarú.
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13: Auditoría Superior del Estado de Chiapas y la Auditoría Superior de la Federación han iniciado las auditorías al gasto federalizado correspondiente a la cuenta pública 2025. Y más allá de los términos técnicos, debería explicarse en qué se gastó el dinero que pertenece a los mexicanos y a los chiapanecos. Porque cada peso que llega a un ayuntamiento tiene un propósito. Está destinado a atender necesidades concretas: agua potable, drenaje, caminos, seguridad, infraestructura, servicios públicos y en general a mejorar las condiciones de vida de la población. La revisión de los recursos públicos no debería verse como una persecución política ni como un trámite burocrático. Es en esencia un mecanismo de rendición de cuentas. Ambos órganos tienen identificados los recursos transferidos a los municipios de Chiapas. Esto permite revisar no solo cuánto dinero recibió cada municipio, sino también si esos recursos fueron entregados con correctamente y sobre todo si fueron aplicados conforme a la normatividad. Es importante mencionar que las sanciones a quien o quienes incumplan con estos mandatos están vertidas en la Constitución Política. Es momento de transparentar el gasto y rendir buenas cuentas. Hasta el siguiente comentario.
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14: Estamos de regreso, faltan 10 minutos para las 11 de la mañana y es momento de iniciar con nuestra sección. Esta sección como me gusta en fin de semana, Capi, porque la gente participa mucho con sus melodías. Recuerda que esta sección es totalmente diferente, que se llama Pídela Cantando. ¿Cómo funciona esta sección, Capi?
15: Pues bueno, esta sección nosotros vamos a dar el ejemplo y ustedes a través de un audio al 963-159-8888 nos mandan su audio y nos dicen: señor locutor, yo quiero que me pase o que me ponga esta canción, y nos cantan el pedacito de la canción.
14: Un pedacito puede ser la entrada, el coro principal de la canción.
15: Algo de la canción,
14: pero tienen que mandarla cantando. Por eso la sección se llama Pídela Cantando. Y vamos a iniciar con el primer audio, porque ya saben que los sábados arrancamos con esta sección y muchas personas ya se adelantan. Este es el primer mensaje que nos han enviado en esta hora de la mañana. Escuchemos.
16: Señor locutor, ¿lo puede usted pasar una de mis canciones que dice que suena más o menos así?

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0: papelito.
1: Bueno, estamos de regreso. Vámonos con los primeros audios. Le recordamos que la Capi, Chiquitín y Charal te invitan para que participes. Ahorita acaba de sonar el tema de Miguel. ¿Miguel y José?
2: Sí.
1: Esa canción que lo solicitaron.
2: Sonora y sus ojos negros.
1: Eso, bonita canción. Vámonos con la siguiente, el siguiente audio. En la sección Pídela Cantando.
3: El locutor, ¿me puede pasar una mi experiencia que me pasó en la canción que dice así? Me llamó Raquel, le agarré, me quedé con él. Ah, no, no, era así, ¿verdad, señor locutor?

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1: Bueno, estamos de regreso en esta hora de la mañana.
2: Tenemos una llamada telefónica y vamos a ver, adelante, bueno.
3: Bueno.
1: ¿Quién habla?
3: Lupita Martínez Espinosa.
1: A ver, doña Lupita, va a solicitar una canción cantando.
3: Hermoso cariño.
1: Sí, pídalo usted, pues.
3: Lo voy a pedir para... Quiero una canción, por favor, hermoso cariño, con don Vicente Fernández, señor locutor.
1: Y la canción suena así.
3: ¡Vámonos!
1: Pídela cantando.

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13: Ya regresamos. Son las 11:07. Es la banda San José de Mesías.

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6: De la mañana, 15 minutos, 11 de la mañana, 15 minutos, estamos en la sección que se llama
7: Vívela Cantando.
8: Y seguimos, el auditorio está bien prendido, pidiendo sus rolas.
6: Últimos audios porque viene una sección que también es la sección estelar. La bomba.
8: Explosiva. ¿Qué dice la jefa? ¿Qué dice la jefa?
9: A ver, vamos a ver, ya estará producción al 100. Listo, vamos a escuchar el audio.
10: Señor locutor, yo quiero que me complazca con una canción, pero quiero que la cantemos juntos. Dice más o menos así. Macorina, pom, pom. Macorina, pom, pom, pom. Y ya le sigue usted, ¿bueno?

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0: El grito que esa. Tenemos de efecto ya no.
1: Ya no funciona.
2: Esa
1: no funciona.
2: Esa me parte en el corazón.
1: Te pega.
2: ¿Cómo se llama esta canción, Capi?

0: me acuerdo con esta canción cómo le gustaba tomar trago mi papá, que en paz descanse. Si andaba por una cuartita.
1: No, ¿quién no va a tomar trago con esa canción?
0: Resulta y resalta que vienen nada más y nada menos los Caminantes. La fecha ya está programada para los Caminantes aquí en Comitán de Domínguez.
1: Un evento totalmente garantizado.
0: Los originales, ya se subió un video donde tiene los derechos, ¿verdad? Los integrantes de los Hoy Caminantes. Y les tenemos una sorpresa. Ahorita les vamos a mencionar fecha, el día y dónde se va a presentar. Adelante, Capi.
2: El próximo 2 de octubre en el Palenque de aquí de Comitán.
1: Donde te aseguro, Charal, que mucha gente de nuestro auditorio ya tiene su boleto.
0: Sí.
1: Ya tiene su boleto y si no, ya están pensando en ir a adquirir su boleto. En esta quincenita ya deben de tener su boletito.
0: ¿Y qué creen? Les tenemos una dinámica hoy especialmente para todos los que ya tienen su boleto en mano. Todos los que ya compraron. Porque hoy tenemos una dinámica bien padre, un meet and greet. ¿Qué es un meet and greet? Un meet and greet es estar con ellos, es un meet and greet.
1: Convivir un ratito con el artista.
2: Tomarte
1: de tu sueño,
2: la
1: el artista
2: foto. Favorito.
0: De llegar, hola, ¿qué tal? Soy Charal, muchachos, bienvenidos a Comitán.
1: Imagínate que llegas y le dices, ¡ay, soy fan de ustedes!
0: Sí.
1: Ellos se entregan a su gente, son muy humildes ellos, se van a entregar a ustedes y te van a permitir tomarte la foto para que lo presumas y digas, yo fui a ver a los Caminantes, pero no solo los vi, conviví con ellos.
0: ¿Cuántos miles de accesos tenemos para hoy en el Meet and Greet, mi querísima Capi?
1: Vamos a ir poco a poco, no creas que vamos a...
2: Sí, no
1: hoy ya se nos fue el tiempo porque nos olvidamos tantito de aquí, o sea, demos uno para que piquemos a la gente.
2: ¿Uno más ahorita?
1: Uno. El lunes vamos a dar con la Capi, vas a dar voz en los duelos. Se viene mucho en todos los programas que estén pendientes.
0: Tanto en con Jesús, en Buenos Días con Jesús. Buenos días con Jesús.
1: Chau,
0: buenos días. Ya, nombre católico. Con décadas.
1: Décadas del Puma.
0: Palomazos.
1: Los Palomazos Juan Méndez.
0: Súbala hay lugares con ustedes.
1: Chiquitín y Blanquita.
2: Mitote.
0: Los duelos extremos con Charal. Para la banda con Juanra. Retuí con Juan Randomé, retruí.
1: Todos los programas.
2: Y la Rocola.
0: Y la Rocola hasta las 10 de la noche, ¿verdad?
2: Sí.
1: Bueno. O sea que si no ganas ahorita, estate muy pendiente toda la semana. En todos los programas sintonízanos porque te puedes ganar el acceso para ir a tomarte la foto con los Caminantes para que convivas un ratito con ellos. Así, tienes que tener tu boleto. Tienes que tener tu boleto para que tengas el acceso de entrar a tomarte la foto con él.
0: Así es. Ahorita vamos a hacer una dinámica producción, si no da tiempo. Ok, antes de entrar exactamente a las 11:30. Son las 11:27.
2: Sí.
0: Son las 11:27. Vamos a hacer una dinámica. Solamente para los que ya tienen su boleto de los Caminantes.
2: Sí.
0: Si tú dices, yo le voy a comprar mañana, ni modos. No vas a poder estar en el...
2: Pero en el resto de la semana va a poder participar en las dinámicas.
1: Si lo compras mañana, pendiente desde los Palomazos el día lunes, y ahí seguimos con el...
0: Buenos días, Jesús.
1: No, seguimos el Súbale de Lugares. Estate pendiente, si hoy no tuviste la posibilidad de ganarlo, estate pendiente toda la semana en todos los programas, porque ahí lo puedes ganar.
0: Así es, bueno, entonces vamos a hacer la dinámica, mi queridísima audio producción, nos dice producción, mensaje o llamada telefónica, yo en audio, ¿no?
1: Un audio, que diga producción.
0: Producción, bueno, con llamada telefónica.
1: Voy a dar el número telefónico para que estés pendiente. 963-63-201-85. Repito, 201-85. O puedes llamar también al número de WhatsApp 963-159-8888. La primera llamada que entre y responda lo que vamos a preguntar. ¿Qué va a ser la dinámica, Charal?
0: Solo para los que tienen boleto en mano. Si ya compraste boleto, porque ese va a ser tu acceso para que digan los Caminantes. Y tu boleto, aquí está. Ah, pasa, pues, padrecito. ¿Sale? Bueno, sale. Van a participar en estos momentos. ¿Tienes, chiquitín, algún comentario?
1: Claro que sí, van a participar en este momento que van a hacer la dinámica, pero si tú nos compruebas que... si tú eres el ganador, nos tienes que comprobar con una foto que ya tienes tu boleto en mano.
0: Bueno, la dinámica es la siguiente. Es bien fácil, la verdad. Si tienes tu boleto, participa, porque hay muchos fans. Chiquitín es fan de Hueso Colorado.
1: Me encanta.
0: Yo también, pero se nota que Chiquitín
2: se la sabe más.
0: Se la sabe más.
1: Era yo chamaquito cuando yo escuchaba esas canciones de los Caminantes.
0: Con tu primer novia.
1: No me acordé, chala, porque voy a regresar con ella y lo dejo mi mujer.
2: No creo.
0: No, qué burro.
1: No, pues ella me mantiene como
0: con miedo al diablo. Sale. La dinámica va a ser, en estos momentos producción te va a soltar una canción, lógicamente Los Caminantes.
1: Sí.
2: Sí.
0: Y el primero que llame al teléfono de los dos que dimos se va a ganar este meet and greet.
2: Si eres, que nos cante un pedacito
1: si
2: de la
1: canción.
2: Si
1: eres fans, te la vas a saber. Sí. El nombre de la canción.
0: Nombre de la canción. Nombre de la canción. Va. En estos momentos arrancamos con.
1: Agarra la tu teléfono porque va a soltar la canción producción. Ahí está.
0: 3, 2, 1.
1: ¡Ahora!

0: alguien de nos están llamando y se vuelve a colgar la llamada, por favor, vamos a repetir el teléfono. ¿Cómo se llama esta canción de Los Caminantes? Y el primero que llame, que ya tenga su boleto comprado de Los Caminantes y nos diga cómo se llama esta canción, tiene un acceso para estar con Los Caminantes. 963-20185
1: 963-159-8888.
0: No por WhatsApp, nos tienen que llamar. No van a cantar la canción, solamente nos tienen que decir cómo se llama la canción
1: que está sonando.
0: Está sonando.
1: Ahí está la llamada.
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1: Sí, bueno, ¿cómo se llama la canción?
3: Una melodía triste.
0: ¿Con quién tenemos el gusto?
3: Con Juan Espinosa.
0: Juanito Espinosa, ¿tú ya tienes tu boleto de Los Caminantes?
3: No, todavía no.
0: El único requisito, mira, Juanito, en primer lugar no se llama así la canción. En segundo lugar, Juanito, tienes, es solamente para personas que ya tienen su boleto en mano. Hola. La canción se llama Lágrimas al recordar. Muchos lo conocen
1: como la melodía triste.
0: Como la melodía que tú también estás como.
1: Sí, es Lágrimas al recordar.
0: ¿Cambiamos la canción?
1: Sí, la cambiamos.
4: Sale. Sí, porque ya dimos el nombre.
0: Sale. Solamente participan, volvemos a mencionar, los que tienen su boleto en mano.
1: Si tú no tienes, pero sabes que tu vecino, tu familiar ya lo tiene, que marque de volada.
0: Sí, sí, sí. Estamos regalando un meet and greet, una convivencia de minutos, de mucho tiempo, no sé, ellos, depende ya de Los Caminantes, pero lo que sí es un hecho es que si vas a estar para tomarte la foto con ellos.
1: De que te tomas la foto con ellos, te tomas la foto.
0: Siguiente canción, el que lo diga cómo se llama esta canción y que tenga su boleto nos llama al 20185
1: o al 963-159-8888. Llegó lejos. Y hasta la llamada.
0: Esta es No Volveré.
1: No.
0: Es la de Dos Cartas.
1: Bueno.
0: Sí, hijo, aquí estaba yo.
1: Colga porque va a volver a marcar.
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0: Si se te hace difícil marcar por el 20185, marca el 963 159-8888. El que nos diga cómo se llama esta canción de Los Caminantes se gana pues una convivencia, un meet and greet con Los Caminantes. El único requisito es que si ya tienes tu boleto, pues puedes participar. Hay muchos que dicen, chi, yo quisiera, pero no he comprado mi boleto. Pues cómpralo mañana, o el lunes, o el martes.
1: Y participas toda la semana.
0: Todos los compañeros van a estar dando boletos para el meet and greet. ¿Cómo se llama la canción?
2: Silencio.

0: ¿Con quién tenemos el gusto? Buen día.
1: Con Sergio.
0: ¿Sergio el bailador?
1: No tanto, pero hayas
2: el fuerza. ¿O es Sergio el que solo llamé para decirte que no voy a ir a tu fiesta?
0: Ah, ¿o sos el Sergio del grupo, qué hace? ¿Sergio? ¿Te acuerdas de esa canción? Sí. Oye, Checo, ¿de dónde eres, Sergio?
1: Primero de mayo.
0: Vos te me haces conocido.
1: Si nos conocemos.
0: Era el que me fraccionaste una vez, ¿va?
1: Creo que sí.
2: Ya sé quién sos vos, Sergio.
0: Conocemos al Sergio. Checo, ¿vas a participar?
1: Sí.
0: Pero el único requisito es que si ya compraste tu boleto de los caminantes.
1: No lo he comprado.
0: Ahí está, fue el detalle. Te voy a pasar el promotor.

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12: México, donde los sismos forman parte de los riesgos naturales que enfrenta la población, el segundo simulacro nacional 2026 representa una oportunidad que va más allá de cumplir con una convocatoria oficial. En el caso de Chiapas, la hipótesis de un sismo de magnitud 7.6 con epicentro en Tonalá obliga a tomar en serio la preparación y a reconocer que la prevención no debe comenzar cuando ocurre una tragedia. Y es que en nuestro país, la memoria no olvida. Basta con recordar aquel 19 de septiembre de 1985, cuando un terremoto de magnitud 8.1 estremeció a la Ciudad de México. De acuerdo con los registros del Centro Nacional de Prevención de Desastres, el balance fue de más de 30.000 personas heridas, alrededor de 150.000 damnificados, cerca de 30.000 viviendas destruidas y aproximadamente 6.000 personas fallecidas. Pero la historia volvería a repetirse en 2017. Cuando un temblor de magnitud 7.1 con epicentro en Morelos afectó a la Ciudad de México, Puebla, Estado de México.

0: México, Guerrero, Oaxaca y Tlaxcala. El balance oficial fue de 369 personas fallecidas. De ahí la importancia de un simulacro que permite detectar las fallas antes de que una emergencia real las convierta en consecuencias. Y recuerde, la prevención es una responsabilidad de todos. Hasta el siguiente comentario.
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11: Pues estamos de regreso en esta hora de la mañana, 14 minutos para puntualizar las 12 del mediodía, aunque usted no lo crea, ya va a ser el mediodía. Bueno, vamos a continuar con la sección, más que secciones, Meet and Greet con los caminantes.
12: Y la primera llamada que nos llegue al 963 6320185 o al 963-159-8888 tendrá derecho de irse a tomar la foto y convivir un ratito con los caminantes. ¿La dinámica es?
11: La dinámica es bien fácil, tienes que poner mucha atención con la canción, si te la sabes marcas al teléfono, pero único requisito es que ya tengas tu boleto comprado. ¿Así de fácil?
13: Así de fácil, nosotros aquí ponemos la canción, tú nos dices cuál es y con eso ya participas y te puedes ganar este meet and greet.
11: La canción es, si te la sabes, dinos cómo se llama. 963-6320185.
12: 963-159-8888. Puedes llamar ahora.
11: Tú vas a tener la oportunidad de tomarte la foto con los caminantes, de hacerles una pregunta, de lucir esa foto con tus familiares, subirlos a WhatsApp, a estado, y decir que estuviste con los caminantes.
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11: 201-85-963-159-8888. ¿Cómo se llama esta canción?

0: llegaron muchas llamadas, pero solamente uno será el ganador. En este momento, mi compañero Chiquitín tiene el teléfono 20185, porque hay personas que se comunican para decirnos cómo se llama la canción. Adelante, Chiqui.
1: Buenos días, ¿con quién tengo el gusto?
2: Con José Luis.
1: José Luis, ¿de dónde nos está sintonizando?
2: De la Trinitaria.
1: De la Trinitaria. Perfectísimo. ¿Cómo se llama la canción que está sonando?
2: Dos cartas y una flor.
1: Dos cartas y una flor. ¿Ya tienes tu boleto para ir a ver a los caminantes?
2: Ya tenemos los boletos.
1: Correctísimo. Eso. En un ratito te tomamos tus datos ya para que tengas el acceso y irte a tomar la fotito con los caminantes.
0: ¿Cómo se llama el señor?
2: José Luis Hernández López.
0: ¡Felicidades, don José Luis! Usted va a tener la oportunidad de estar cerca de los caminantes este próximo mes de octubre. ¡Felicidades!
2: Muchísimas gracias a ustedes. Ahí estaremos.
0: ¡Eso!
1: ¡Ahí está!
0: ¡Felicidades! A la persona que ya tiene su boleto comprado en mano. Y, por supuesto, va a estar... tomándose la foto con el meet and greet con los caminantes.
1: Trinitaria, mirá, Trinitaria. Sí.
0: Muchas felicidades, aquí tomaremos sus datos y gracias por participar. Nos vamos con una cancioncita de los caminantes.
1: Perfectísimo, correctísimo. Nos vamos con Supe Perder, ¿qué te parece? Está muy buena.
0: Supe Perder, un éxito también de los caminantes.
1: Muy buena, Supe Perder.

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1: Estamos llegando a la recta final de este fin de semana, sábado 19 de septiembre. Para los que no ganaron boletos para, bueno, más que boletos, meet and greet de los caminantes, escuchen mañana a Chucho, escuchen los diferentes programas a partir de lunes, porque toda la semanita va a haber regalos para ustedes con el meet and greet.
2: ¿Cómo se llama el programa que dijiste de Chucho?
1: Buenos días con Jesús.
2: Ya nos vamos, queda Charali Blanquita en los especiales. Soy Alejandro Guillén, el Padrecito Chiquitín, y les deseo un feliz fin de semana. Escúchenos el día lunes en Súbale Hay Lugares.
1: Capi, tenemos especiales de 12 a 1 de la tarde con...
2: ¿Quién va a estar en los especiales? Para que sigan sintonizando Extremo 99.1, porque Chará les va a llevar buena, buena música.
1: De 12 a 1 está Ricardo Montaner. Y de 1 a 2, Alfredo Olivas.
2: Buenísimo, los buenísimo. Dos.
1: Ricardo, bueno, cuídense mucho, Dios los bendiga. Capi, pues no nos despedimos.
2: Esto fue Los Dos Compas. Y la...

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0: esta canción se llama Me Desespero, Grupo Jaguaru. Falleció el señor Belisario Méndez Velasco. Lo participan su esposa, hijo, hermanos y demás familia. El duelo y las condolencias se reciben en la colonia Abelardo L. Rodríguez. El sepelio será el día de mañana domingo a las 11 de la mañana. Descanse en paz el señor Belisario Méndez Velasco. Respetuosamente, Funerales Figueroa, de Novena Calle Suroriente, número 8, con servicio a las 24 horas, con teléfono 963-109-2845. Participe en el fallecimiento del señor Belisario Méndez Velasco. Que en paz descanse.
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5: Y no es bronco, ¿eh? Damas y caballeros, buenas tardes, bienvenidos en este fin de semana, sábado 19 de septiembre. Me encanta estar en este programa porque pues conocemos más del artista, del cantante, del solista, del grupo, del regional mexicano, del ranchero, del pop, del norteño, de la balada. Esto se llama Los Especiales Extremo y hoy toca, me encanta abarcar tema de grandes como el señor Ricardo Montaner. Capi, bienvenida en este especial de una hora, de dos a una, con Ricardo Montaner.
6: Qué bonito. La verdad, no soy totalmente fan de Ricardo Montaner, pero sí he de mencionar que tiene muy buenas canciones.
5: Cantautor, muchos se preguntarán, quieren saber si es mexicano o no es mexicano. ¿Qué canciones ha compuesto para otros cantantes? Datos curiosos de Ricardo. ¿Quién es su hija, con la que está casado con un gran cantante también? Y otros datos. ¿Cuántos años tiene? ¿Por qué está muy metido en el catolicismo? ¿Por qué es millonario? Yo sí soy más fan, tal vez tuyo, que otra persona. Me encanta su música, de Ricardo Montaner. Este es un dueto, estábamos checando fuera del aire con Blanquita, que tiene duetos con Bronco,
6: con Conjunto Primavera,
5: Grupo Firme,
6: Julión Álvarez,
5: La Sonora Santanera,
6: Espinoza Paz.
5: Tiene duetos con los grandes de la música, un montón de duetos que tiene el señor Montaner.
6: Sí, pues bueno, él ya lleva muchísimo tiempo también en esta trayectoria en la música. Y pues a pesar de que dentro de esos datos fue un error, digamos, el hecho de que se haya vuelto un cantante, pues ya lleva muchísimos años de trayectoria y estas colaboraciones han sido también un plus en su música, en su colaboración y en su carrera.
5: ¿Qué te parece si arrancamos con el especial, primer especial de 12 a 1?
6: De Ricardo Montaner.
5: Conjunto Primavera, Ricardo Montaner. ¿Se acuerdan de esta canción? Déjenme llorar.

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7: De regreso, ahorita estamos arruendeando pues con la Capi, referente a la gran trayectoria, referente a los duetos increíbles, una voz original, una de las voces, muy pocas voces que la verdad cada vez que la escuchas te pone la piel chinita. Y el auditorio está participando. Si tú quieres solicitar una canción, Ricardo Montaner
8: tiene varias colaboraciones.
7: Sí. La mía, Tan Enamorados o La Cima del Cielo, de las más viejitas. Sí. Y el auditorio está participando, 963-159-8888. Manda tu mensaje de texto, qué canción quieres de Ricardo, porque no vamos a estar mucho tiempo, solamente una hora, menos de una hora, y después le cambiamos de género musical.
8: Y pues por acá también ya se reportaron y ya nos pidieron la de Bésame.
7: Bésame, no.
8: Bésame la boca.
7: Imagínate estar con esa persona tan especial y que te pongan esa canción.
8: Suena de fondo.
7: Suena de fondo, ya con tus rosas, tus pétalos de rosas rojas.
8: Tu cena.
7: Tu cena, tus velas.
8: Las velas.
7: En lo más alto de Comitán. Después de la cena, con esa canción, ¿dónde te llevaría aquel? A tu casa.
8: Sí.
7: Pues sí, a dormir.
8: ¿A qué más, ve?
7: Después de la cena romántica. La terminación que nos lo solicita, la
8: es
7: canción.
8: La terminación 44.
7: 44.
8: Bésame.
7: Está con la original de él.
8: Pero también ya tiene colaboración.
7: ¿Y qué te parece si escuchamos la colaboración con la adictiva banda San José de Mesillas?
8: Sí, le demos ese giro. No solamente es Ricardo Montaner, pero créanme que estas colaboraciones, pues de todas las que tiene, no hay ninguna que tú digas, no, esa no quedó, porque realmente valen la pena escucharlas.
7: Y al regresar vamos a hablar de su nombre completo, de sus hijos y de cosas que no sabías de Ricardo Montaner.
8: Datos curiosos.

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10: Vamos, se llama una canción blanquita que sin duda alguna no necesita presentación con el señor Leo Dan, que en paz descanse.
11: Y esta bonita colaboración al lado de Ricardo Montaner. Te he prometido.
10: ¿Alguna vez te han prometido algo?
11: Sí.
10: ¿Lo han cumplido?
11: Casi.

0: Muchas gracias, Leo. Me da mucha alegría esto, ¿sabes? Gracias.
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16: Auditoría Superior del Estado de Chiapas y la Auditoría Superior de la Federación han iniciado las auditorías al gasto federalizado correspondiente a la cuenta pública 2025. Y más allá de los términos técnicos, debería explicarse en qué se gastó el dinero que pertenece a los mexicanos y a los chiapanecos. Porque cada peso que llega a un ayuntamiento tiene un propósito. Está destinado a atender necesidades concretas: agua potable, drenaje, caminos, seguridad, infraestructura, servicios públicos y en general a mejorar las condiciones de vida de la población. La revisión de los recursos públicos no debería verse como una persecución política ni como un trámite burocrático. Es en esencia un mecanismo de rendición de cuentas. Ambos órganos tienen identificados los recursos transferidos a los municipios de Chiapas. Esto permite revisar no solo cuánto dinero recibió cada municipio, sino también si esos recursos fueron entregados con correctamente y sobre todo si fueron aplicados conforme a la normatividad. Es importante mencionar que las sanciones a quien o quienes incumplan con estos mandatos están vertidas en la Constitución Política. Es momento de transparentar el gasto y rendir buenas cuentas. Hasta el siguiente comentario.
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6: Estamos de regreso, faltan 23 minutos para las

0: con los especiales. Hoy le toca el señor Ricardo Montaner. ¿Quieres saber de dónde es, originario de dónde es? Su nombre completo de Ricardo Montaner. Datos curiosos. Escucha nada más lo que mi compañera La Capi les va a dar a conocer.
1: Pues bueno, vamos a iniciar con algo de su nombre. Todos conocemos a Ricardo Montaner, pero ¿qué creen? Ese no es como tal su nombre, sino que el artista se llama Héctor Eduardo Reglero Montaner. Él pues adoptó posteriormente el nombre de Ricardo por un consejo de su productor musical. Pues él estaba empezando su camino en la industria de la música y pues ya ahí fue donde decidió adoptar un nombre más artístico y cambió de Héctor a Ricardo y utiliza el apellido materno, que es Montaner. ¿Te sabías ese dato, Charal?
0: Interesante, nada que ver su nombre de pila con este nombre de Ricardo. Su último apellido es Montaner, ¿verdad?
1: Sí.
0: Sí. ¿Originario de dónde es Ricardo Montaner?
1: Argentina. Es argentino, nacido un 8 de septiembre de 1957.
0: Cierto, tiene cuatro nacionalidades. Argentina, como tú mencionabas, su país de nacimiento, el 8 de septiembre del 57. Venezuela es el país donde pasó su infancia y juventud y donde formó su familia.
1: Uh-huh.
0: ¿Colombia?
1: Sí, donde
0: recibió la nacionalidad, sí, en diciembre del 2012 por parte de entonces un presidente famoso en Colombia. Y República Dominicana la obtuvo en noviembre del 2020, uh-huh, donde mediante una naturalización privilegiada, tras fijar residencia en la zona allá en República Dominicana. Nadita, ¿eh? Yo también tengo cuatro nacionalidades. Bueno,
1: Comitán
0: tengo...
1: Margarita.
0: Nací en Sacsayhuamán. Uh-huh. Viví un tiempo en San Cristóbal, que ahí me querían adoptar como hijo. Me querían dar las llaves de la ciudad de San Cristóbal. Me fui a Tuxtla a vivir también 3 años, ahí con mi madrina que me creció. Y ya, pues...
1: Aquí en Comitán. Aquí
0: tengo cuatro nacionalidades también. Igualito que Ricardo Montaner. ¿Qué otros datos tienes?
1: Pues mira, él es un cantante por error, pero sin duda su trayectoria ya no es un error. Él formaba parte de un grupo en donde solo tocaba la batería y pues en un momento el cantante de ese grupo entonces se enfermó y viene Ricardo Montaner y ocupa su lugar. Entonces ahí él se da cuenta que el estar frente al público es lo que más le gustaba y se dio cuenta que pues lo veían por primera vez cantando y fue ahí donde también se dio cuenta que la música también embellece. Esto fue a los 14 años cuando empezó por error y su primera canción fue en 1973. Él compuso la canción Noches de Primavera, que estaba inspirado en su primer novia.
0: Ah, qué bonito. Pero me llama mucho la atención que es muy familiero, es hombre de fe, y sus nacionalidades también me llamó mucho la atención. Pero tú sabes cómo se llama su hija famosa de Ricardo Montaner, con quien está casada con un famoso cantante.
1: Eva Luna.
0: Eva Luna. ¿Y sabes con quién está casada Eva Luna?
1: Con...
0: Déjame llorar. ¿Cómo se llama ese bigotón?
1: Ay, sí, espérame. Déjame
0: llorar. Ahí vas.
1: Sí, o sea, lo tengo...
0: No, ¿Tadeo? No, Tadeo es el que estaba aquí en la radio antes.
1: No, es este...
0: Empieza con C de Coco, su nombre.
1: Ay, qué mala memoria tengo.
0: Te lo voy a dejar de tarea.
1: Camilo.
0: Camilo Sexto. Camilo,
1: sí. Sí, o sea, tengo la imagen de él y su famoso bigote, ¿no?
0: Sí, también muy galán, que han formado una bonita familia, ¿verdad?
1: Una o dos.
0: Una, parece que ya va a

0: La segunda, Camilo,
1: sí,
0: con
1: creo que sí, Eva son Luna. Dos.
0: Pero vámonos con música. Se llama Ricardo Montaner, Edén Muñoz, Para que seas feliz. Regresamos.

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8: Una de las canciones que también ha tenido colaboración, Julián Álvarez, No te vayas, Ricardo Montaner.

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4: Aunque usted no lo crea, ya faltan solamente 4 minutos para la 1 de la tarde en este sábado 19 de septiembre. Muchísimas gracias. Sabemos muy bien que ahí están escuchando la radio en casita. A unos, pues todavía trabajando, a otros en el colectivo, en el taxi, a todos los municipios cercanos a Comitán, un abrazo de parte de su amigo Charal, el burro por delante, y la Capi. Oye, Capi, este especial tan rápido pasó la hora del señor Montaner.
5: Y hay tantas canciones que quisiéramos escuchar, cantar, pero pues es corto el tiempo.
4: Esta, para mí, es mi favorita.
5: A ver.
4: Y con esta nos vamos a despedir, a ver si le das.
5: Ah, qué bonita, el poder de tu amor.
4: Son de los pocos cantantes que a pesar que tienen mucho recorrido artístico, son muy humildes. Bueno, yo tuve la oportunidad de verlo, todavía me acuerdo, porque ya vine a Comitán de Domínguez.
5: Ya hace tiempo, ¿verdad?
4: Ya hace tiempo, me tocó verlo en el Palenque, aún cuando se hacía...
5: Ahí eran los masivos.
4: Se hacían las colas, pues. Los conciertos, se hacía de tu casa de campaña, tenías que ponerlo para ocupar tus primeros lugares. Y me tocó ver a Ricardo Montaner con esta canción, El Poder. Y sí que tiene poder esta canción.
5: Sí, qué bonita canción.
4: Sí, El Poder de Tu Amor. Entre ellos, La Cima del Cielo, la de Bésame, Déjame Llorar, y muchos temas más.
5: Me ve extrañar.
4: Me ve extrañar. Esa también está muy buena, La de Me ve extrañar. ¿Con cuál te quedas? ¿Con esa?
5: Sí.
4: Yo me quedo con la que tengo de fondo, pero también la que tú dices.
5: Sí, es una gran canción.
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4: Con esta voz, Capi, imagínate enamorada. Cena romántica. Con un regalo muy especial. Ni lo pensás dos veces ya.
5: No, pues. Ya. Tome nota.
4: Donde te quiera llevar.
5: Vámonos.
4: No, ni, de hecho, ni vas a decir sí.
5: Ya.
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4: Bueno.
5: Sí, qué bonita canción.
4: Ah, me hiciste dudar ahorita.
5: ¿Por cuál de las dos? Sí. Es que sí, las dos tienen algo especial.
4: ¿Qué diga el auditorio?
5: ¿Con cuál de las dos?
4: ¿El Poder de Tu Amor?
5: ¿O Me Ve Extrañar?
4: La mía, bueno, la mía es esta. La de Me va a extrañar. Es la de la Capi. ¿Con cuál quieres que nos despidamos? El primer mensaje que nos llega al 963-159-8888. El primero que nos llegue, vamos a complacer con esa canción. Todavía no nos ha llegado el mensaje. ¿Cuál de las dos canciones quieres que programemos? Me va a extrañar es de la Capi.
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7: Esta canción de Me Va a Extrañar es cuando ya definitivamente ya valiste chetos.
5: Sí, por algo el título de la canción.
6: Una buena idea cada cosa sugerir.
7: Vamos uno y uno.
5: Sí, ya sé. Es que las dos canciones están...
7: Sí, terminación 09, El Poder de Tu Amor. Y la terminación 92, Me Va a Extrañar.
5: Desempaten.
7: El Poder de Tu Amor. El Poder de Tu Amor, ahí habla totalmente diferente a Me Va a Extrañar.
5: Como que elegimos sin saber dos canciones contrarias, ¿no? Y Me Va a Extrañar como esa parte de una ruptura. Y pues, que te van a extrañar, chaval.
6: Tengo que reconocer que me sorprendió el amor. Sí. Me enamoré.
7: No manches, esta también está poderosa porque, como tú dices, habla todo lo contrario que tienes. Estás viviendo tu locura del amor.
5: Esa etapa del enamoramiento.
7: Perenculadísimo esa persona. Y estás derrochando miel. ¡Ay, qué bonito!
5: Y la otra estás así como que ya.
7: No, la otra ya.
5: Me vas a extrañar por todo lo que...
7: Sí, yo creo que
5: hubo.
7: Sí, y Charay. Ese Charay sí me lleva a la contraria. El mensaje de Larael no cuenta.
5: ¿Por qué es mi canción?
7: Pinche Larael, pero sos sí. Siempre me querés arruinar mi día. La canción se llama... Con esa nos vamos a despedir.
5: Sí, con esa.
7: Yo sé que... Porque yo también he sufrido... Todos hemos sufrido en el amor. Y esta canción se lo quiero dedicar a ella. A ella que me mintió. Y tú lo que no tú la conoces. ¿Qué eres?
5: Este es especialmente para...
7: Y se arrepintió de haber dañado mi corazón. Y hace poco todavía me escribe y me dice... ¿Me extrañas? Sí, me extrañas, dice. Y yo nada más le dije... Come tu mierda.
5: Ya no digo nada porque lo bloqueé.
7: ¡Ah! Vámonos, se llama Me Va a Extrañar.

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0: se llama Sin Aire de Aarón y su grupo Ilusión. Falleció el señor Belisario Méndez Velasco. Lo participan su esposa, hijos, hermanos y demás familia. El dolor y las condolencias se reciben en la colonia Abelardo L. Rodríguez. El sepelio será el día de mañana domingo a las 11 de la mañana. Descanse en paz el señor Belisario Méndez Velasco. Respetuosamente, Funerales Figueroa, Novena Calle Suroriente, número 8, servicio a las 24 horas, con teléfono 963-109-2845, respetuosamente.
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se lo mencionamos hace un momento. Viene el gran Alfredito, que ya no es Alfredito, es Alfredo Olivas. Dime tu canción favorita de Alfredo Olivas. A mí es esta. Se llama El Precio de la Sorpresa.

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5: Canciones más solicitadas de la radio, terminación 90, Amor del Bueno, Alfredo Olivas, Rayleigh Barba.

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7: Una de las canciones que sin duda también han solicitado en esta hora de la tarde de Alfredo Olivas. Estamos con el especial de Alfredo Olivas, oigan. Se nubló, como que se está nublando, está oscureciendo el cielo. Yo creo que sí le voy a dar su porrazo de agua. Bueno, vamos a esperar. Faltan 20 minutos para las 2 de la tarde. Alfredo Olivas, en los especiales que con Charal se llama El Problema.

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2: Esta canción es un dueto bastante bonito de Cristian Nodal y Alfredo Olivas. Faltan 15 para las 2. Ya está lloviendo en algunos barrios de Comitán. Ahí se reportan y dígame sí o no. Se llama Se vienen días tristes, Alfredo Olivas, Cristian Nodal.
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Faltan 7 minutos para la 1 de la tarde, 7 minutos para la 1, para las 2. Para las 2 ya, charal. Oigan, en serio, va a llover, está lloviendo en algunos lugares de Comitán. Que llueva la Virgen de la Cueva. Ya saben que la lluvia necesita, pues, también de las plantitas, más los amigos agricultores, que muchos de ellos, pues, ya, pues, lamentablemente perdieron su cosecha. Pero vamos a ver qué pasa. Se nubló muy fuerte aquí en Comitán de Domínguez. Hay una nube grande aquí en el centro de la ciudad. Me reportan que por ahí en algunos barrios ya está lloviendo. Me mandó una imagen la Cari, que así está allá por donde vive. Es el Piedrón, ¿no, Cari? Una imagen que nos envió espectacular de la lluvia de Comitán. Bueno, vamos a ver qué pasa. Mientras tanto, sigamos disfrutando la programación. Yo me despido con una canción de Alfredo Olivas que se llama Yo te lo doy. Gracias por estar con nosotros a través de Extremo. Bonita tarde y buen provecho.

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1: Minutos únicamente para las 2 de la tarde. Es así como damos por finalizado este programa especial de Alfredo Olivas. Espero que lo hayan disfrutado. Recuerden que el próximo sábado tenemos 2 horas de especiales también. Estén pendientes de la programación para saber quiénes serán los próximos de cada hora para estos especiales. Así que con esto nos despedimos. Feliz sábado, feliz fin de semana. Ya se viene el agua, metan la ropa, saquen las plantas para que se mojen un poquito, para que les llegue la lluvia.

finalmente alzaron el puño, se enfrentaron a los gobiernos de los Estados Unidos y por supuesto de la PCMR y dijeron: el rock es cultura y el rock nos debe de representar. Disfrutamos de Twisted Sister con We're Not Taken.

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0: 5:56 de la tarde. Seguimos, por supuesto, con ustedes, amigos, en Extremo 99.1. Ya nos han llegado algunos mensajitos, incluso nos piden algo del señor Luis Miguel, por supuesto, ya la tenemos listo en la tornamesa. Y también aquí, pues, la terminación 28 nos dice, está muy bien esa rola de fondo de Huevos con Aceite. Sí, recordamos ese. Y la verdad, muy buena onda por parte de Twisted Sister, que lo tomó también a bien y comenzó a abrir algunos conciertos con esta canción, pero justamente pronunciándola así, Huevos con Aceite. Eso habla bastante bien de la banda y que pues se toman realmente las cosas como son, pues como una forma de los fans expresar el cariño que tienen por ese.
1: Y son joyas que escuchábamos anteriormente a todo volumen en los clásicos Walkman. En las reuniones de fin de semana con los vecinos, con los amigos, para hacer la tarea, sin duda vamos a recordar siempre estas grandes canciones, estos grandes, grandes clásicos. Saludamos en esta tarde con mucho cariño a María de Los Ángeles. No, es María del Carmen. Me va a regañar ahorita. María del Carmen Sánchez y González, que se encuentra en sintonía, para pedirnos una rolita. Fíjense que en la siguiente hora vamos a tener dos bandas bastante, bastante buenas para seguir compartiendo lo mejor de la música en este espacio de música retro en Extremo 99.1. Y se trata de Elefante. ¿Y quién más tendremos, mi estimado Ramiro?
0: Tenemos a la gran banda Maná.
1: Perfecto.
0: Deben de recordar los amigos de Retro y que el sábado pasado hablamos justamente de una de sus canciones en uno de los clips. Por cierto, ya está produciéndose el nuevo clip para este sábado, entonces espero que estén atentos a nuestras redes sociales.
1: Así es, el tiempo pasa, pero los grandes éxitos se quedan a vivir con nosotros. Escucha Retro UE. Vámonos a la siguiente.
0: Justamente antes, unos segunditos antes de que comencemos, la terminación 03 nos escribe y nos dice, espero puedan mandar un saludo, claro que sí, para Aurora García, de aquí de El Porvenir Agrarista, porque hoy está cumpliendo años.
1: Muchas felicidades, claro, que se la siga pasando súper bien.
0: De tus amigos de Retro UE,
1: por supuesto.
0: 99, como dice aquí mi compañero Juan Ramón, que espero que te la estés pasando muy bien y por supuesto disfrutando de nuestra programación.
1: Vámonos entonces con la participación de Luis y Miguel en esta tarde. Esto se llama La Incondicional. Enseguida vienen los especiales.